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2: 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Chicas, hoy los tragos están a 2x1. Invita a tu amiga, pásenla bien y cuídense.
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1: Y este tema va dedicado para todos los que alguna vez sufrieron un corazón roto.

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1: El arquitecto Mauricio Tacuamán. Arquitecto, un total de 21 familias de comerciantes del sector del control norte de Ambato enfrentan incertidumbre ante la ampliación de la Panamericana Norte, obra que obligaría al desalojo de los puestos de trabajo. Lamentablemente, varios negocios se han instalado sin respetar el plan vial de nuestro país y ahora afrontan problemas por la ampliación de la Panamericana Norte.
2: Sobre el tema, creo que aquí deberíamos de alguna manera analizar la situación que se ha presentado. Vemos que por la necesidad de trabajar, de tener ingresos para sostener a sus familias, se han dado una serie de asentamientos donde se vende comida preparada, se tiene la posibilidad de tener igual algunos servicios de ayuda automotriz cuando se tiene alguna avería, y todo ese tipo de negocios que circulan alrededor de una vía principal como es la carretera Ambato-Quito. Eso de alguna forma se lo hizo de forma clandestina, no fue aprobado, sino de alguna manera permitiendo de que las familias que ahí necesitaban laborar, que necesitaban tener la posibilidad de tener ingresos, se lo vaya haciendo. Pero llegó ya la ampliación que tanto se había esperado por la ciudad y la provincia, y ahora estamos abocados a tener este tipo de inconvenientes en donde de alguna manera pues no se sabe dónde reubicarlos. Yo pienso que hay espacios que la municipalidad tiene, hay sectores en donde los espacios que se deja como áreas verdes o áreas comunales podrían ser utilizados. Tenemos que ver la posibilidad, como en ciudades más grandes también se tienen estos espacios donde se tiene para que los camiones, las tractomulas, todo ese tipo de vehículos tengan una posibilidad de quedarse estacionados para que descansen cuando son los viajes largos, y se van dando estos asentamientos y este tipo de servicios que se dan a la carretera. Está de que el municipio revise sus archivos y que se hizo un levantamiento y una actualización de todos los predios que tienen. De esta manera, pues, la posibilidad de recibir este asentamiento comunal, que eso es lo que de alguna forma ayudaría a dar solución también a las personas que necesitan trabajar, y de alguna forma, pues, también estamos dando una solución ordenada y que más que todo planificada.
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1: El economista Marcelo Mejía. Ha surgido un debate interesante por lo que dijo el exministro Alfredo Arízaga. Él habló que el 60% de las familias ganan al mes más de $1,500 mensuales, cuando la realidad es diferente. Según el INEC, el ingreso laboral promedio, formal e informal, está alrededor de $400 al mes. ¿Qué podemos comentar de la realidad de los ecuatorianos? ¿Cuánto ganamos en Ecuador?
2: Bueno, a veces siempre hay exageraciones cuando hay un desconocimiento real de lo que es la economía. Y en Ecuador el ingreso familiar promedio prácticamente estaría oficialmente en alrededor, supuestamente, de unos $700 a $800. Esto pues obviamente nos lleva a nosotros a pensar, de acuerdo al último estudio que hizo el INEC, que sería prácticamente algo superior incluso a la canasta básica. Sin embargo, la realidad es totalmente diferente y varía drásticamente, pues prácticamente la mitad de los hogares ecuatorianos sobrevive con menos de $500 al mes. Tomando en consideración que el mismo INEC ha especificado que existen aparentemente 1.5 perceptores por familia. Entonces, tomemos en consideración que la realidad salarial y el costo de la vida prácticamente son totalmente diferentes. Si queremos analizar, por ejemplo, el salario básico y el promedio individual, indudablemente se ubican sobre los $482, que es en sí el salario, pero que definitivamente el promedio individual que recibe una persona ocupada en el país estaría rondando menos de los $460. Es una situación bastante difícil porque la distribución de los ingresos, en donde el 60% de los hogares apenas vive con menos de este valor al mes, y apenas una fracción superaría lo que está diciendo en este caso la persona que especifica que estaríamos sobre los $1,500, lo cual es totalmente incoherente a una realidad incluso donde la falta de empleo es prácticamente visible.

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1: La Dirección de Desarrollo Económico y Social del municipio de Ambato, que ya está presto a recibir o a realizar ahora una feria para reutilizar los recursos que tenemos en nuestros hogares. Reusa y fortalece y florece en el cantón Ambato. Será la feria que se realiza este fin de semana. Para ello vamos a conversar con el magíster Rodin Machado, quien está a cargo de la Dirección de Desarrollo Social y Económica del municipio. Bienvenido, Rodin. Qué gusto que nos visite en esta mañana. Entendemos que hoy empiezan también desde temprano las actividades. Ustedes tampoco tienen descanso. Bienvenido al Grupo Radial Continental.
2: Dando a conocer las actividades que viene realizando la municipalidad, desde la Dirección de Desarrollo Económico, Social y Deportivo, hemos venido realizando varias actividades. Una de ellas están enmarcados dentro de la economía popular y solidaria, lo que son las ferias de reutilizar, las ferias de reciclar. De cierta manera, hemos venido dando espacios. Esta es la quinta edición, que la hemos denominado Ambato Reusa y Florece. Bueno, esto ha sido también un impulso también enfocado a dar una nueva oportunidad y también a dinamizar la economía del cantón Ambato. Esto como plan de trabajo de nuestra señora alcaldesa, la ingeniera Diana Caiza, ha venido brindando estos espacios para que ustedes puedan tener como ciudadanos también un sitio donde puedan darse cita para hacer estas compras, que muchos de los espacios de stands que están ofertando son cosas que todavía podemos darle un buen uso y también podemos darle una nueva vida y por qué no dinamizar la economía de esta manera.
1: Al ser la quinta edición de esta feria, que así la llaman, la denominan, ¿quiénes participa? ¿Cuántos usuarios o expositores tendremos? ¿Y en qué consiste justamente esta dinámica? ¿Es solo compra? ¿Es intercambio? ¿Cómo funciona?
2: Bueno, realmente la dinámica de este tipo de ferias, que ha sido un éxito total realmente aquí dentro del cantón Ambato, ya lo hemos venido realizando en varias ocasiones y también en algunos espacios del cantón Ambato mismo, como espacios públicos que son de cierta manera aptos para poder realizar este tipo de actividades. La convocatoria que le hicimos el día de hoy está mucho más enfocada también al Día de la Madre, que todo este mes ha sido realmente un mes festivo, y hemos denominado esta feria también para que puedan acercarse a hacer sus compras también, y de esta manera poder darles un espacio también a algunos emprendedores. Esto ha sido una convocatoria abierta. La comunidad ambateña, el ambateño, la ambateña, siempre por cepa ha sido emprendedor y siempre ha estado realizando este tipo de actividades. Y bueno, hemos hecho una convocatoria abierta para que toda la ciudadanía que tiene este tipo de artículos pueda darse cita, y como les dije, hemos venido haciéndolo una vez por mes, y de esta manera también apoyamos a la economía local.

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1: La ingeniera Lizeth Naranjo. Ingeniera, es indispensable que los candidatos a la alcaldía de la ciudad de Ambato sean líderes con sus actuaciones de vida intachable, ejemplo de vida profesional relacionado con los diferentes sectores de la ciudad, que puedan unir a la ciudad en un gran frente de trabajo. Conocemos la posibilidad de su precandidatura a la alcaldía de la ciudad de Ambato. ¿Qué podemos comentar de esta aspiración suya de llegar a dirigir los destinos en el municipio ambateño?
2: Y sí, sería un honor para mí realmente poder representar a la ciudad, ser la persona que nos une, que prepara este lindo sueño. Lo estoy haciendo realmente con mucho cariño, con mucho, le voy a decir, responsabilidad, en saber que hay quienes creen en mí, quienes ven en mí una posibilidad de llegar a este cargo tan importante. Me ilusiona mucho y me encantaría ser quien lidera esta minga de ambatinidad que necesitamos para volver a poner a Ambato en el lugar que merecemos todos.
1: Ahora, lo básico para los candidatos, el respaldo de un movimiento, de un partido político. ¿Con qué respaldo, con qué movimiento político está usted con esta aspiración, ingeniera?
2: Fernando, bueno, gracias a Dios y tal vez a una vida sin ser política, pero sí de servicio, digámosle que una vida dedicada al trabajo por Ambato, desde donde nos ha tocado servir. He tenido durante algún tiempo varios acercamientos en varias oportunidades por algunos partidos y movimientos. En este momento estamos analizando y estamos trabajando con el partido de gobierno, con ABN, para ver los canales necesarios para poder llegar a algo bueno para nosotros como ciudadanos también, ¿no? Porque por más que uno pertenezca a un partido, yo creo que uno siempre tiene que ser independiente, que sus ideas y sus ideales, sus principios prevalezcan ante cualquier ideal político, sino también la persona, no solamente un movimiento que el cual yo reconozco y aprecio mucho, como es ADN, que me encantaría que se pueda hacer realidad, porque me alineo mucho.

a la forma que se está manejando. Pero más allá de eso, yo creo que las personas también tenemos que tener voz y voto. Entonces, cuando somos responsables, también lo hacemos como personas, como personalmente, ¿no? Como mujer, inclusive, digna de representar para la ciudad.

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1: Rodrigo Villacrés, director de la Fundación Cultural Hambatu, pues hace honor a nuestra ciudad y qué gusto que estés aquí con nosotros. Rodrigo, ¿cómo está el trabajo que ustedes vienen realizando como parte de la Fundación Hambatu?
2: Bueno, con Hambatu venimos trabajando ya alrededor de unos... lo hemos empezado a hacer como colectivo ya varios años. Sí, siempre hemos estado a través de los cursos dando actividad a los jóvenes, a los niños, ¿no?, de acá de la provincia. Trabajando incluso con empresas públicas y privadas. Ya como fundación, netamente, estamos desde el año anterior. Hemos venido haciendo un trabajo. Bueno, el interés siempre va a ser el intentar transformar vidas por medio del arte, ¿no?
1: Bueno, esto del arte y la cultura, si bien es cierto, ustedes ya vienen desde, con un legado, llamo yo, desde pequeños, pero ahora ¿es fácil o es difícil hacer esta actividad, Rodrigo?
2: Créeme que, bueno, hay cosas que, bueno, se nos han facilitado un poco, pero de ahí realmente buscar la aceptación de las personas. Hemos tenido que luchar mucho y estamos en la lucha con varios factores, ¿no? Por ejemplo, uno de los factores que siempre nos frena en los procesos es el hecho de la gratuidad en varios eventos que se lo han realizado a través ya de mucho tiempo, ¿sí? Y la gente como que es un poquito complicada para darle un valor al arte, ¿sí? Cuando nosotros ponemos valores o precios mínimos, la gente se sorprende. Siempre se sorprende y nos dice, yo pensé que era gratis, yo pensé que no tenía ningún costo.
1: Es que estamos como acostumbrados a que todo debería ser aquello, pero también considerar que los artistas también tenemos esa profesión, digámoslo así, ¿no? Debemos valorar lo que tú estás diciendo. Hablemos de ciudades, por ejemplo, en Quito, en Cuenca, donde se masifica el arte y la cultura, y realmente allí, cuando hacen espectáculos, hacen conciertos, hacen presentaciones de teatro, etcétera, la gente paga con gusto. ¿Y por qué no hacerlo aquí en la ciudad de Ambato?
2: Exacto, justamente eso. Es, bueno, el análisis más o menos que nosotros hemos realizado y sí, nos hemos dado cuenta que hay ciudades donde incluso son los costos de las mismas actividades que nosotros tenemos, se duplican, en ocasiones hasta se triplican, y la gente cancela, la gente se llena salas, la gente va al teatro, la gente tiene esa cultura, ¿no?, de aportar al arte, de darle un valor realmente a lo que hace cada artista, ¿no?

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1: El asambleísta Alejandro Lara: la ciudadanía reclama mayor atención, la estabilidad jurídica, recuperar la seguridad de nuestro país, impulsar la salud, el desarrollo social, combatir la corrupción. En fin, esto es lo que necesita urgentemente nuestro país, y los asambleístas, sobre todo los jóvenes, deben llevar estas iniciativas porque estamos trabajando para una nueva generación, ingeniero.
2: Sí, totalmente adecuado el criterio. Por ejemplo, en la parte judicial nosotros no podemos, obviamente, cerrar los ojos. Existe un problema de que, por ejemplo, actualmente se hacen estos operativos, por ejemplo, en los toques de queda, se cogen criminales, cabecillas, se ponen a manos de la justicia, y la justicia muchas veces lo que hace es responder a otros intereses, o simplemente con medidas cautelares le dejan libre a estos presos. Y, por ejemplo, en la Ley de Solidaridad Nacional lo que nosotros queríamos poner era el delito de pertenencia. Solamente el hecho de pertenecer a un grupo de delincuencia organizada ya tiene que ser juzgado. Lamentablemente los jueces no permitieron esta reforma. Hablando en temas de seguridad, se ha trabajado con la Ley de Inteligencia, por ejemplo, para tratar de adelantarnos a las decisiones que tengan los grupos de delincuencia organizada, para tratar de estar un paso adelante. Y ahí ha sido importante también ese vínculo o esa unión que se ha tenido con las autoridades, con los representantes, incluso con el vicepresidente allá en Estados Unidos, en el tema, por ejemplo, de la lucha contra la seguridad, la minería ilegal, con los grupos de delincuencia organizada. Esa relación también es importante. En casos de la corrupción, por ejemplo, nosotros hemos visto aquí, por ejemplo, el tema de la reforma al COTAD del 70-30, hemos visto como en distintos GATS lo que hacen, incluso con el sistema, el servicio de contratación pública, lo manipulan, se basan netamente en coimas. UAFE con el ministro Julio José Neira han estado haciendo un trabajo importantísimo, tratando justamente de atacar a estos grupos que de alguna manera lo que estaban haciendo era robándose el dinero que nos pertenece a los ecuatorianos, que le pertenece a los ciudadanos. Entonces, son temas que se han trabajado en la Asamblea Nacional, que han sido banderas. Por ejemplo, hablando desde mi despacho, hemos estado en el debate, estamos presentes. En el tema de salud, por ejemplo, se ha hecho una fiscalización, hemos hecho un requerimiento de información al IES por el tema del cierre de los quirófanos. Han respondido que van a tratar de de alguna manera reagendar estas citas quirúrgicas, apertura de los quirófanos por el tema de una bacteria, no recuerdo el nombre técnico. Pero como digo, en todos estos temas, seguridad, salud, lucha a la corrupción, que se una también los distintos gobiernos autónomos descentralizados, que empiecen también a tener un sentido de pertenencia por sus ciudades, por sus provincias, que no solamente es un deber del gobierno nacional, sino también es coger la bandera de su cantón, la bandera de su provincia, y decir: oye, yo también puedo aportar en esto, yo también puedo ayudarte en la lucha de la seguridad. Si bien es cierto, no tenemos un presupuesto grandísimo para temas de seguridad, hay un recurso que llega y también puede ser invertido en seguridad, por ejemplo. Entonces, cuando nosotros lleguemos a entender de que el deber o sacarle un país adelante no solamente le compete al gobierno nacional, tendremos un mejor país.

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0: 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A continuación, el break con Jaime Rodrigo Aguirre.

6:41 y así vamos arrancando en esta nueva semana. Ya llevando 18 de mayo de este 2026. Muy buenos días. A levantarse con toda esa buena energía que nosotros desde la cabina de Rumba estamos con toda esa buena vibra. Iniciando tu mañana, sí señores, en este buen lunes. Así que desde este momento se activan las líneas a través del buzón rumbero, a través del 0999-889-889. Así que ustedes me van detallando pues, cómo va iniciando esta mañana de lunes. Espero que les esté yendo súper bien. Ya muchas personas también en el corre-corre alistando a los peques para que ingresen a sus unidades educativas. Así les voy acompañando con toda esa buena energía en este super lunes. Así que hoy mucha información para contarles. Apenas nada más vamos comenzando en esta mañana. Muy buenos días.

0: 6 de la mañana con 54 minutos y comienzan a llegarnos todos sus mensajes a través del 0999-889-889. ¿Qué nos dicen por acá del 2854? Buenos días, Radio Rumba. Por favor, un saludo muy especial para el Club de Patinaje Formativo Tequendama por su excelente participación en la segunda Copa Amazónica del Puyo, alcanzando el primer lugar en la categoría recreativo y el tercer lugar en profesional gracias al esfuerzo de cada uno de nuestros deportistas, Amaru, Ivana, Zoe, Isabela, deportistas zambateñas, que día a día entrenan con mucho talento, esfuerzo, dedicación, amor y lealtad. Gracias también a nuestros entrenadores que enseñan que cada día es un aprendizaje y cada logro se celebra juntos. También a los padres de familia por ese apoyo incondicional y que recuerden que más que un club somos una familia Tequendama. ¡Qué buena cosa, señores! Comienzan a enviarnos todos sus mensajes positivos en esta mañana de lunes. Así que un fuerte abrazo para el Club de Patinaje Formativo de Tequendama, obteniendo unos triunfos importantes, señores, en sus categorías. ¡Qué buena cosa! Representando a la ciudad de Ambato. Nos siguen llegando más mensajes a través del 0999-889-889. ¿Qué nos dicen por acá? Buenos días, James. Soy Edison Bejarano. Por favor, quiero enviar unos saludos para mi hija y esposa, Lorena Chamorro, y Andrea Bejarano, que están bajando a la escuelita Carmen Barona, y sus compañeros del primero B. Enviarle saludo a la profesora Tati López. Y por favor, una canción de Bruno Mars, I Hunks Mine. Gracias, un abrazo fuerte. Muchas gracias, Edison. Para ti también, que tengas un excelente inicio de semana.
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0: Que me estoy dirigiendo a la unidad educativa en Andato. ¿Me podrías complacer con un saludo a mi mamá Lucy, que se quede en mi casa haciendo las labores? Y por favor, con que me complazcas con la canción Tren al Sur. Gracias, chao, chaito, chao, que tengas un buen día.
1: 6:58 a.m. ¿Cómo estamos, Matías? Buen día. Así van interactuando con nosotros a través del 0999-889-889, ya dirigiéndose a su escuelita, unidad educativa Ambato. Que te vaya de lo mejor en este inicio de semana. Ahí saludando también a su mami Lucy, que se quedó en casita, nos dice. Ah, nos va a programar.

6:59 y antes de irnos a la pausa, nos siguen llegando más mensajes a través del 0999-889-889. ¿Qué nos dicen por acá? Del 9087 nos dicen: buenos días, Radio Rumba. Por favor, ¿me pueden ayudar con un super saludo para mi campeón Mateo Pilco? Claro que sí, que se está dirigiendo a su escuelita, donde le detallan que, mi amor, que esta semana te vaya de lo mejor, que tengas un lindo día y que Diosito te bendiga y te cuide siempre, mi campeón. Te amo mucho. Ahí van enviando todos sus mensajes a través de WhatsApp de la radio. ¿Qué nos dicen por acá también? Del 2903 nos dicen: buenos días, James. Quiero mandar un saludo muy especial a la profe Jazz de la Unidad Educativa Nueva Generación, que se está... que esta semana sea llena de muchos éxitos de parte de Sebastián Páez. ¿Cómo estamos, Sebastián? Buenos días. Ahí van enviando sus mega saludos en esta mañana de un lunes. Así es, señores, iniciando una nueva semana laboral y de estudios. Claro que sí, así que a ponerle mucha energía, que nosotros les estamos acompañando con toda esa buena vibra y esa música espectacular desde la cabina de la rumba. Así que ustedes siguen enviándome todos sus mensajes al 0999 889 889.

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0: 7 de la mañana con 10 minutos, señores. Así vamos regresando, señores. Con toda esa buena música a través de 88.9. Buen lunes. Nos siguen enviando todos sus audios, sus mensajes. ¿Cómo se va desarrollando su mañana en este inicio de actividades? Me lo van contando a través del 0999-889-889. En tanto que hoy en lo deportivo, señores, malas noticias para la selección ecuatoriana de fútbol. Se confirma la primera baja para el Mundial 2026. Y el primer seleccionado que se pierde, señores, esta cita tan importante, es Leonardo Campana. Así que ya les voy a estar ampliando la información. Se conoció el fin de semana que no participará, no será tomado en cuenta en la lista de los convocados, que se tendrá que dar hasta próximamente, exageradamente, el 1 de junio. Así es, señores. Así que su profesor, el director técnico Sebastián Becasé, se va apuntando la lista de los que serán convocados. ¿Pero qué nos dicen a través de sus mensajes, notas de audio en esta mañana?
1: Buenos días, Radio Rumba. Soy Alejandro Maldonado, te saludo desde la Tacunga.

0: Skin de Michael Jackson. Chao, chaito frío.
1: Hola, ¿cómo estamos, Alejandro? Buenos días. Ya reportándose desde la ciudad de La Tacunga, qué buena cosa. Ya yéndose a su escuelita, Jean-Pierre nos dijo, ¿correcto? Ah, nos está programando algo de un buen clásico. Algo de Michael Jackson con Billie Jean, claro que sí. Vamos ingresando todas sus canciones a través de WhatsApp de la radio al 0999 889 889. Buen inicio de semana.

0: 7:13 PM. Nos siguen llegando más mensajes a través del 0999-889-889. ¿Qué nos dicen por acá?
1: Buenos días, mi hermano. Nos pueden mandar un saludo especial para todos mis amiguitos.

0: quien está dirigiendo a la unidad educativa San Isidro Labrador de la Mecolopato. Soy Steven Delgado.
1: Hola, ¿cómo estamos, Steven? Buenos días. Y en compañía de la buena rumba en este buen lunes, ya dirigiendo su escuelita San Isidro Labrador junto a sus compañeros, nos está programando algo de la canción colegiala. Voy en busca de tu canción, Steven. Que tengas un hermoso inicio de semana.

7:15 y esta canción nos la habían solicitado desde la ciudad de La Tacunga, buenos días. Muchas gracias por toda esa sintonía. Como cada mañana a través de 88.9. Nos siguen llegando más mensajes a través de WhatsApp de la radio. Esto también me habían solicitado. Buen día.

0: 7 de la mañana con 17 minutos, así que a través del WhatsApp de la radio me van contando cómo van sus primeros minutos en esta mañana de lunes, señores. Iniciando con toda la bendición de nuestro Padre en este inicio de actividades, amén. Así sea, señores, así que ustedes me van detallando. Ya en el corre, corre con los pequeños. ¿En qué sectores se encuentran? ¿En qué ruta, señores, están los pequeños? Así los vamos saludando en esta mañana de lunes, con toda esa buena energía.
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0: Me van también detallando qué hicieron el fin de semana, qué actividades ejercieron, señores.
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0: Ahí nosotros el fin de semana, sí, en un festejo muy especial.
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0: Con toda la familia, señores, reunida. Qué buena cosa.
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0: Así que ustedes también muy activos en esta mañana y nosotros desde la cabina, enganchando toda esa buena vibra. Buenos días.

0: 7 de la mañana con 27 minutos. Siguen interactuando con nosotros en esta buena mañana de lunes. Del 6564 nos llamamos buenos días, Radio Rumba. Quiero enviar un saludo especial a Jacqueline en la ciudad de La Tacunga. La Tacunga, ¿cómo estamos? Buen día. Y que tenga un hermoso y bendecido día. Atentamente, Ángel. Así que Ángel está saludando a Jacqueline en la ciudad de La Tacunga. Buenos días. Nos siguen llegando más audios a través del 0999-889-889. Vamos a revisar qué nos dicen.
1: Buenos días, Jane. Soy Monse. Me estoy yendo al IES. ¿Me puedes mandar un saludo a mi papá, a mi mamá y a mi niña, la bebé Valentina que está conmigo? Y me podrías complacer con la canción Ahora Te Puedes Marchar de Luis Miguel. Chau, chaito frío.
0: Hola, ¿cómo estamos, Monse? Buenos días. Claro que sí, voy con tu canción. Pues estás solicitando Ahora Te Puedes Marchar de Luis Miguel. Qué buen clásico. Ahí vamos saludando también a su papi y a su mami y a su hermanita también. Están yendo al IES. Así nos van contando qué actividades están realizando en esta mañana de lunes. Que tengan un hermoso inicio de semana, señores. En compañía del 88.9. ¿Qué más nos dicen a través de sus mensajes y de todos sus audios?
2: Mi nombre es Benjamín. Me estoy dirigiendo a mi escuelita Atenas. Una canción de Tokio, de Rápido y Furioso.

0: Que tenga una buena semana. Chao, chaito frío.
1: Chao. Hola, ¿cómo estamos, Benjamín? Buenos días. Ya dirigiéndose a su escuelita Atenas, nos dice, en compañía de la buena rumba, ¿qué canción nos está solicitando Benjamín? Ya lo voy a escuchar en interno para poderlo ubicar. Así que ustedes siguen interactuando conmigo a través del 0999 889 889.

siendo las 7:31 a.m, señores, estamos enganchando mucha rumba para todos ustedes en este inicio de actividades. ¡Feliz inicio de semana! ¿Qué nos dicen del 10:31? Dicen, buenos días, Radio Rumba. Buen comienzo de semana. Claro que sí, por favor. ¿Me podrían ayudar con una canción? El hilo de Romeo Santos. Voy en busca de tu canción. Atentamente, Cris Granizo. ¿Cómo estamos, Cris? Buenos días. Excelente inicio de semana, señores. Y a través del WhatsApp de la radio me habían solicitado algo de esto.

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0: 7:40 de la mañana, ya sonando algo de Elvis Crespo con este Suavemente, iniciando tu semana, señores, con toda esa buena rumba a través de este break. Nos siguen llegando más audios. A través de sus mensajes también me habían solicitado algo de Romeo Santos con Hilito, claro que sí. Pero ¿qué nos dicen a través de sus audios en esta mañana de lunes?
1: Buenos días. Ya soy Zumba, me llamo Ángel, me estoy dirigiendo a la canción Nuevo Mundo. Por favor, ¿me puede poner la canción de Zootropia? Chao, chaito, fío.
0: Muy buenos días, así van interactuando con nosotros. Ahí está Ángel, ya dirigiéndose a su escuelita Nueva Mundo, nos dicen. Correcto, Ángel. ¿Con quién más andas por ahí? Ah, nos está programando su canción favorita, algo de Zootopia junto a Shakira. Claro que sí, vamos armando todo ese buen playlist en este lunes. Ustedes me siguen enviando sus mensajes a través del 0999-889-889. Me habían solicitado algo de Romeo Santos.

7 de la mañana con 43 minutos. Y ahí sonando todas sus canciones en este inicio de semana. Nos van llegando más mensajes a través del WhatsApp de la radio. Ya los vamos a revisar. Momento de contarles también cómo están las principales noticias a través del Break News. Iniciamos en lo internacional, en tanto que la presidenta de México, Claudia Sheinbaum, encabeza el ranking de los mandatarios con mayor aprobación en América Latina correspondiente al mes de mayo de 2026, según una mediación de consultoría CB Global Data. De acuerdo con el informe, Sheinbaum alcanzó el 67,8% de aprobación ciudadana, seguida muy cerca por el presidente de El Salvador, Nayib Bukele, con el 67,5%. En el tercer lugar lo ocupa Luis Abinader, el mandatario de República Dominicana, con un 60,2% de imagen positiva.

tanto que en el caso de Ecuador, el presidente Daniel Noboa registra una aprobación del 39,4%, ubicándose fuera de los 10 mandatarios mejor valorados de la región. Pero sin embargo, el estudio señala que uno de los presidentes que más creció en imagen positiva durante el último mes fue Daniel Noboa. En tanto que la encuesta fue realizada entre el 5 y el 9 del mes de mayo del 2026 en 18 países latinoamericanos mediante consultorías online a más de 40.000 personas mayores de edad. Así que Claudia Sheinbaum lidera en ranking de presidentas más populares de América Latina con un gran porcentaje, sin duda. Más

0: En tanto que un ex colaborador de la empresa ProGen presentó una demanda contra la cúpula directiva de la compañía señalando presuntas irregularidades en el manejo de recursos corporativos. Según la acusación, parte de la capital de la empresa habría sido utilizado para gastos y adquisiciones personales de alto valor, entre ellos un supuesto rancho millonario y otros lujos privados. En tanto que el caso salió a luz tras revelarse detalles de la demanda, en la que también se cuestiona la administración financiera y el destino de fondos internos de la compañía. Hasta el momento, los directivos señalados no se han pronunciado públicamente sobre estas acusaciones. Vaya qué cosa lo que sucede en el país. Pero ¿cómo se encuentra la información en lo local? En tanto que en el mercado o en el marco del Día de la Madre, en reciclaje recordando cada 17 de mayo, la GIT se impulsa acciones y proyectos destinados a fortalecer la cultura ambiental y fomentar la correcta separación de residuos en el cantón. Bajo el mensaje "El futuro no se desecha", se transforma la empresa municipal, donde busca generar conciencia ciudadana sobre la importancia del reciclaje como una herramienta importante para proteger el ambiente y construir ciudades más sostenibles. Es que la iniciativa promueve cambio en los hábitos cotidianos desde los hogares, instituciones educativas y espacios de trabajo, incentivando la clasificación adecuada de materiales reciclables como empaques, plásticos flexibles, plásticos rígidos, papel, cartón y envases Tetra Pak. Estas acciones permiten reducir la cantidad de residuos que llegan a disposición final y aportar a la conservación de recursos naturales, ríos y ecosistemas. Así que la transformación ambiental empieza con el reciclaje en la provincia de Tungurahua. ¡Qué buena cosa! Esto debería ser una campaña permanente. No cada un día que se conmemora algo, sino estar siempre con estas campañas, educando a la ciudadanía. Así que nos siguen llegando más mensajes a través del 0999-889-889. ¿Qué nos dicen por acá?
1: Hola Jamie, hermano, una buena semana te deseo que tengas. Aquí tu fiel oyente desde las 5 de la mañana. Por favor, yo sé que no estás con con estas músicas, pero me puedes poner El Hombre de Tu Vida, la bachata. Gracias.
0: Así van interactuando con nosotros a través del 0759. ¿Cómo estamos, Álvaro? Buenos días. Muchas gracias por tu sintonía. Por acá nos está contando desde las 5 de la mañana. ¡Qué buena cosa! Nos está programando una de sus canciones favoritas, El Hombre de Tu Vida, una bachatita. Voy en busca de tu canción. Aquí van sonando todas sus canciones. Que tengas un excelente, bendecido e inicio de semana, Álvaro.

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Así vamos de regreso a través de 88.9, poniéndole mucha energía en esta mañana de lunes, ya contabilizando 18 de mayo de este 2026. Así que ustedes me van detallando a través de WhatsApp de la radio, totalmente activo en esta mañana, al 0999-889-889. ¿Cómo fue su fin de semana? ¿Qué actividades realizaron? ¿Pasaron con la familia? ¿Realizaron alguna reunión por ahí? ¿Con grandes amigos? ¿A los tiempos? Ah, me van contando a través del WhatsApp de la radio. Y en minutos también voy con la información en tendencia. ¿Cómo se encuentra el mundo de los famosos? Ya que se conoció hace días nada más los artistas que estarán presentes en los tres estadios donde se realizará la apertura del Mundial 2026. Ya pocos días nada más, señores, de vivir esta fiebre mundialista. Así que ya les voy a estar contando un poquito de información de lo que anda en tendencia en esta mañana de lunes. Mientras ustedes me siguen enviando sus mensajes a través del 0999-889-889. Me habían solicitado esa canción.

8 de la mañana con 11 minutos. Ya sonando Joey Veras con El Hombre de Tu Vida. Canciones que nos han ido solicitando en esta mañana de lunes a través de WhatsApp de la radio al 0999 889 889.

8 de la mañana con 30 minutos. Momento de contarles también cómo está la información en tendencia en este buen lunes. Así es, señores, iniciando una nueva semana con toda la bendición de nuestro Padre. En tanto, ¿cómo se encuentra el mundo de la tendencia el día de hoy? En tanto que algo que se hizo viral, señores, en redes sociales, el encuentro entre Shakira y Chloe Isnieuno, que encendió las redes sociales. ¿Qué es lo que sucedió por aquí? Durante el evento de la FIFA en New York, las cámaras captaron el momento exacto en el que Shakira quedó deslumbrada con el conductor mexicano Chloe Isnieuno. Ambos están solteros y las redes ya pide romance. Vaya qué cosa. Usuarios aseguran que la cantante habría mostrado una actitud coqueta con el chico reality presentador durante su interacción en Estados Unidos. En tanto que la colega Nuno, Alessandra Villegas, fue quien se percató del gesto que realizó la colombiana luego que el mexicano la saludara previo a una entrevista sobre el lanzamiento de Die Die, el nuevo himno del Mundial 2026, y junto a un video. En tanto que describió: yo solamente les tengo un consejito, quédense con quien los mire como la colombiana miró a Clovis. Caída de ojo de loba total. Expresó la animadora, quien se vaciló la ocasión junto a sus compañeros del set. Y estamos viendo el video en este momento, señores. La barranquillera Shakira se queda totalmente cautivada con el presentador. Estamos viendo, señores, impresionante. ¿Será que Shakira se vuelve a dar una oportunidad? ¿Qué puede pasar? Nos siguen llegando más mensajes a través de WhatsApp de la radio al 0999-889-889. En tanto, ¿qué pasó con Luis Miguel, que volvió a ser tendencia en redes sociales desde el pasado viernes 15 de mayo, cuando varios medios de comunicación reportaron que fue hospitalizado debido a un problema cardíaco? Pero sin embargo, fuentes cercanas del artista desmintieron dichas difamaciones y aseguraron que el intérprete se encuentra en un buen estado de salud. La periodista Marta Figueroa también desmintió esos rumores y aseguró que el cantante se encuentra súper bien y sano. Según indicó el comunicado directamente con una persona cercana al entorno de El Sol de México para verificar la presunta hospitalización. Y desde la cuenta de Instagram llamada Luis Miguel de Idol también informaron sobre el estado de salud del cantante, donde detallaron que Luis Miguel se encuentra en perfecto estado de salud. Así es, señores, lo que está pasando en torno en la salud de Luis Miguel, el Sol de México. Y hasta ahí nada más de información en tendencia, señores, en este buen lunes. Así que me siguen enviando sus mensajes, me siguen contando desde qué parte de la ciudad están enganchados a la buena rumba de este inicio de semana.

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0: 8 de la mañana con 40 ahí sonando algo de los Latin Brothers haciendo este tonterías. Y ustedes ya están formando parte de la tendencia. Estuvimos revisando redes sociales, señores. Mucha gente ya formando parte de lo que será este Mundial 2026. ¿Cómo me preguntarán ustedes? Sí, señores, están siendo parte del mundial, ingresando sus fotos y siendo como un seleccionado más. Sin duda esto se ha viralizado en medios digitales también. Ustedes ya están formando parte de esto. Ahí donde va su peso, su altura.
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0: ¿Qué más va por ahí? Su nombre también. Inclusive a qué equipo pertenece o a qué equipo es hincha. Vaya qué cosa. Ya está realizando la tendencia también nosotros por ahí. A todo el staff de 88.9 y del grupo Radial Continental en redes. La gente también ya es esperando lo que será el debut de la selección ecuatoriana de fútbol. Y sin duda también que esto mueve mucho redes sociales. Por ahí también estuvimos revisando varios perfiles de grandes amigos. Ellos también ya como un seleccionado más. Ahí con la camiseta de la Tri, siendo como un cromo más del álbum del mundial. Vaya qué cosa, señores. Así que ustedes me siguen enviando sus mensajes a través del 0999-889-889. Y me van contando, ustedes están formando parte de esta tendencia que está existiendo en redes sociales. Ya les voy a estar compartiendo cómo pueden hacer ese prom para que ustedes puedan ser un seleccionado más para esta Copa Mundial 2026 que se avecina ya en días nada más. Sí, señores, ya en días, contando para ver a nuestra selección ecuatoriana de fútbol participar en un mundial más. Así que ustedes siguen interactuando conmigo a través del 0999-889-889 y me van contando cómo va su mañana de lunes, iniciando con toda esa buena vibra.

46 minutos y ahí sonando el grupo Niche, haciendo este Cali Pachanguero, señores, con buen sabor sonando para todos ustedes a través del 0999-889-889. Así que ustedes me van contando cómo va su mañana de lunes, cómo van esas actividades en compañía de la buena rumba.

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0: Y así vamos enganchando toda esa buena energía que ustedes necesitan en sus diferentes actividades que vayan a hacer, señores, en este buen lunes. Mucha gente también ya desde la oficina, ya iniciando labores, señores, de este buen lunes. Así que ustedes me van detallando qué planes realizaron el fin de semana. Tal vez ahí alguna reunión familiar. Le van contando el buen chismecito de la mañana a través de la señal de rumba.
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0: Ahí escuchando algo de lo nuevo que está sonando también en este mes de mayo junto a Carlos Vives con este Tuyo y Nada Más. Así que me van contando desde qué parte de la ciudad me están escuchando en esta buena mañana de lunes, iniciando con toda esa buena onda. Así que ya voy con la información deportiva, señores, donde Leonardo Campano es la primera baja de la selección ecuatoriana de fútbol para este Mundial 2026. Ya les voy a estar ampliando esta información.

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0: 9 de la mañana con 9 minutos. Ya sonando Gracie con este discúlpeme señor. Nos siguen llegando todas sus comunicaciones, todos sus audios. Así que vamos a revisar los que nos dicen en esta mañana de inicio de semana.
1: Buenos días, Jay. Soy Amile. Hoy día no tuve clase para el aniversario de Ceballos. ¿Me puedes poner la canción de los guerreros Kripos? Chau, chubito nublado. Que tengas un buen día.
0: Así van interactuando los peques todavía con nosotros a través del 0999-889-889. Ahí Yamilet, señores, ya nos está contando que hoy descansó por el aniversario de Ceballos. ¡Qué buena cosa! Hoy los peques descansando en este cantón tan importante de la ciudad. Ah, nos va programando algo de las guerreras K-pop. Voy con tu canción, Yamilet. ¡Buenos días! Así que ya les voy a estar contando también cómo está la información deportiva en esta mañana de lunes.

0: 9 de la mañana con 17 minutos. Así seguimos conectando mucha rumba, señores. Nosotros en modo salsita. Así que ustedes me siguen enviando sus mensajes a través del 0999-889-889. Y me van contando cómo va su mañana.
1: Guardián.
0: Mucha gente también ya se va listando para lo que será el Mundial 2026. Ya comprando las camisetas, señores. Te vas. Una de las camisetas más preferidas de la gente se ha hecho la de color negro con cuello. Hermosísima, señores.
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0: Pero no nos olvidemos que las otras dos camisetas que acabaron de sacar para la edición del mundial también se vienen con buenos detalles, buen color, señores.
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0: Significativo lo que será la presentación de Ecuador en la Copa del Mundo en esta edición 2026. Así que ustedes me van detallando desde qué parte de la ciudad me están escuchando en esta buena mañana de lunes. Iniciando con toda esa buena energía.

9 de la mañana con 25 minutos, ahí sonando Chino y Nacho con este raro. Así que más adelante les voy a estar contando también. ¿Para qué se celebra un día como hoy? El 18 de mayo de 2026. Para los buenos amantes que cuidan las plantas, tienen unos jardines hermosos, adornados con varias plantas de diferentes especies. Así que ya les voy a estar detallando qué se celebra un día como hoy. Así que estar atento a la información. Nosotros seguimos conectando toda esa buena vibra en este super lunes.

9 de la mañana con 29 minutos. Ya sonando algo junto a Daft Punk, haciendo este One More Time. Qué buena canción, señores. One More Time. Nos van llegando más mensajes a través del 0999-889-889. ¿Qué nos dicen por acá? Del 2956 nos dicen: buenos días, Radio Rumba. Por favor, ¿me podrías complacer con una canción de Karol G contigo? Atentamente, Ale. ¿Cómo estamos? Ale, buenos días. Claro que sí. Aquí van armando ese playlist especial en este arranque de actividades, en este lunes. Así que ustedes siguen interactuando conmigo a través del 0999-889-889.

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31 minutos, vamos enganchando toda esa buena sensación en este inicio de semana, señores, en este lunes, marcando 18 de mayo de este 2026. Vamos iniciando la tercera semana de este mes de mayo. En tanto momento de contarles también cómo está la información, hoy se conmemora en este 18 de mayo de 2026. Para toda la gente quienes les fascinan las plantas, es que los amantes de las plantas tienen un día muy especial. Y hoy es su día, señores. Hoy, 18 de mayo, se celebra el Día Internacional de la Fascinación por las Plantas, con la finalidad de destacar el papel fundamental de investigación de las plantas en la conservación del ambiente y los beneficios que brindan a los seres vivos, en donde hay un sinfín de motivos para sentir que se siente una fascinación genuina por las plantas, donde son hermosas, necesarias para la vida y nos deleitan con su forma, colorido y especies. Y si hablamos de especies de las plantas, señores, hay una infinidad. Pues déjenme contarles, en mi casa tenemos un jardín, señores, impresionantemente lleno de muchas flores de diferentes especies y coloridos. Así que ustedes también expandan su jardín, señores. Crean ese espacio verde que sin duda siempre llena de toda esa buena energía, de diferentes plantas, los girasoles también, que son impresionantemente. Ay, señores. Así que hoy se conmemora el Día Internacional de la Fascinación por las Plantas. Y sin duda que aquí en la provincia, en la ciudad de Ambato, también hay mucha gente que todos los fines de semana se dan ahí un pequeño espacio para poder dejarlo su jardín hermoso, regando un poco de agua, cortando el césped que está de más, cortando las plantas que ya estén marchitas. Y en fin, señores, sin duda estas son las actividades que llenan mucha de vida todo el trayecto de nuestro vivir. Así que hoy, señores, un día muy especial para conmemorar. Así que ustedes me siguen enviando sus mensajes.

9:43 nos siguen llegando todos sus mensajes a través del 0999-889-889. Ahí con nosotros nuestro buen amigo Marcelo. ¿Cómo estamos, Marcelo? Buenos días. Ah, nos está solicitando esta mañana algo de Tito Rojas con la canción Nadie es Eterno. Trabajando en compañía del 88.9, qué buena cosa. Así que ustedes me siguen enviando todos sus mensajes al 0999-889-889 y me van detallando cómo va su mañana. Nosotros aquí programando sus mejores canciones.

9 de la mañana con 47 minutos. Ya ahí sonando la salsa, señores. En este lunes, iniciando actividades. Hay algo de Tito Rojas haciendo este Nadie es Eterno. Qué buena canción. Momento de contarles también cómo está la información deportiva. Es que, señores, se confirmó que Campana será la primera baja para la Tri para el 2000, para este Mundial 2026. Es que el delantero ecuatoriano Leonardo Campana confirmó a través de sus redes sociales que no podrá disputar el Mundial 2026 con la selección de Ecuador debido a una nueva lesión. El atacante publicó un emotivo mensaje en su cuenta de Instagram donde expresó el duro momento que atraviesa tras quedar fuera de la Copa del Mundo, detallando que hay sueños que uno lleva en el corazón desde niño y hoy me toca aceptar que otra lesión me dejará fuera de un nuevo mundial, escribió Campana en una historia publicada este fin de semana. Y el delantero también aseguró que han sido días difíciles, pero que mantiene la fe y la confianza para continuar trabajando en su pronta recuperación. En tanto que la noticia presenta un golpe sensible para la selección ecuatoriana de fútbol y para el propio jugador, quien aspiraba a formar parte de la lista mundialista de este año. Así que, señores, se confirma la primera baja de la selección ecuatoriana de fútbol. Leonardo Campana no formará parte de esta nómina para esta nueva cita mundialista. Vaya qué cosa. En tanto, señores, ¿cómo se ha desarrollado la fecha número 14? Se abrió el viernes con el partido entre Liga de Quito y Técnico Universitario. Por un error, señores, del equipo blanco y rojo, autogol de uno de sus jugadores le dio la victoria al conjunto blanco que estaba como de local. El marcador finalizó 2 para Liga de Quito, 1 para Técnico Universitario. Otro partido, señores. Libertad de Loja recibía Deportivo Cuenca y el equipo morlaco se llevó un triunfo importante. 1 para Deportivo Cuenca, 0 para Libertad. En tanto, señores, que el fin de semana en el Estadio Bellavista Indoamérica recibía a Macará, a un Independiente del Valle que venía siendo campeón en la Supercopa ante Universidad Católica. Pues, señores, el equipo rayado lo pasó por encima al conjunto ambateño.

El partido terminó 3 a favor de Independiente del Valle, 0 para Macará. Y vaya con jugadores que también están lesionados, como Federico Paz y otro jugador ambateño. Sin duda estos jugadores también entran en el esquema muy importante para su técnico Sanguinetti. Así que ya están en pronta recuperación para volver a las canchas. En tanto que otro partido, señores, en la capital de los ecuatorianos, Universidad Católica recibía a Delfín, pues señores, este partido obtuvo 4 goles, 2 para Universidad Católica, 2 para Delfín. No se hicieron daño en la capital de los ecuatorianos y vinieron honores. En tanto que la sorpresa del fin de semana, el Barcelona Sporting Club recibía al Papá Aucas en el Estadio Monumental. Pues señores, victoria para el conjunto canario, 3 para Barcelona Sporting Club, 0 para el Papá Aucas. En tanto que Muchurruna cayó nuevamente, señores, como de visita ante Leones, pues el equipo de Atuntaki, es verdad, el Leones lo superó con el marcador de 3-1. Recordemos que Luis Alfonso Chango, su presidente vitalicio, había manifestado que le daba 2 partidos a su profesor, a su director técnico, Paul Vélez. ¿Qué decisiones se irá a tomar por parte de Muchurruna? Recordemos que cayó ante Liga de Quito. Hoy vuelve a caer ante Leones. Ay, señores, los equipos ambateños en esa fecha número 14. En tanto que el día de hoy se cierra la fecha con el partido entre Guayaquil City, siendo como de local, ante Orense. Así se estará cerrando este partido a las 19 horas. Después se vendrá otra fecha, señores, y ahí existirá una para. Se vendrán los partidos amistosos de la selección ecuatoriana de fútbol. En tanto que en lo internacional, hoy en un partido muy amistoso. ¿Qué partido amistoso, le digo yo? En un partido muy importante, hoy el Arsenal de Piero Hincapié, a las 14 horas, hora ecuatoriana, estará recibiendo en su estadio al Burnley, uno de los equipos que están tratando de mantener la permanencia en la Premier League. Señores, estas son 2 fechas muy importantes. De darse una victoria hoy de Arsenal ante el Burnley, estaría asegurando su victoria y se estaría coronando campeón de la Liga de Inglaterra. Así que vamos a estar muy expectantes de lo que pueda pasar en este partido. Hasta ahí nada más de información deportiva, señores. Me siguen llegando más mensajes a través del 0999 889 889. Ya voy con todos sus mensajes.

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Gracias por ponernos la mejor música.

de la mañana con 55 minutos. Y ahí nos estaba saludando Lore. ¿Cómo estamos? Muy buenos días. Gracias por tu mensaje. Escuchándonos fuertemente, señores. 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En la esquina Farmacias Económicas. Qué buena cosa. 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Ahí saludando a toda la ciudadanía, señores. En compañía de la buena rumba. Casi momento de despedirnos, pero ustedes me siguen enviando sus mensajes a través del 0999 889 889.

9:58, momento de despedirnos, señores. Pero se quedan con toda la buena programación a través de Rumba. En minutos se viene Fernando Acosta con su barrio latino a enganchar toda esa buena vibra, señores. Los premios que ustedes quieren llevarse cada mañana, claro que sí, desde Barrio Latino. Así que ustedes también ya nos pueden seguir en nuestras redes sociales, nos encuentran como @fmrumbaec, tanto en Instagram y en TikTok, señores. Así que nos síganos para que ustedes vayan conociendo todas las novedades que vamos subiendo en nuestras plataformas digitales. Así le vamos poniendo punto final a la programación de este break de día lunes. Que tengan un maravilloso día.

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Arrancamos este programa de día lunes 18 de mayo de 2026. Bienvenidos. Lo hacemos con el rey del pop. 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Abre el programa el día de hoy. Este día en donde se celebra es el Día Internacional de los Museos. Vaya, conozca, disfrute de los museos. Hoy también es el día para quienes se fascinan por las plantas. Aquellas personas que les encantan las plantas de todo tipo, aquella tía que le encanta. Viajan a algún lugar y, ay, llevemos esta plantita, está buena. ¿Cómo se llama esta planta? Se llama, ah, ya. No la tengo, preste para acá. Bienvenidos, señoras y señores. Estamos empezando una semana más y estoy seguro que esta vendrá cargada de bendiciones, de cosas positivas. Estará, lo más importante de todo es que tú estarás vigilante, estarás con una energía bárbara para dar lo mejor de ti en cada una de las actividades en donde tú te desenvuelvas. ¿A dónde y en dónde te encuentres? Deja tu marca siempre. Sí, bienvenidos a este...

Tremenda canción de Bon Jovi. Wow. Esta canción nace en el año 2000, este It's My Life. Nació como una declaratoria personal de Bon Jovi para demostrar que la banda aún tenía vigencia. Qué manera de hacerlo, ¿no?

ver cómo está la gente el día de hoy. ¿Cómo empieza su semana? ¿Cómo han estado esos días de descanso para muchos? Envíen su mensaje pidiéndome una canción. Estos tres primeros mensajes que me envíen, pero solamente mensajes de audio, nada más. 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Tres primeros mensajes, 0999-889-889. Envíen ahora mismo sus mensajes pidiendo sus canciones favoritas. Bueno, este tema se convirtió rápidamente en un himno universal de empoderamiento, libertad y autenticidad. Y aquí está más de tu música favorita en la nube.

que les decía, ¿no? Hoy es una fecha para concienciar a las personas acerca de la relevancia de los museos como medios para el intercambio cultural. Ocasión ideal no solo para visitar los museos locales, para aprender sobre estas organizaciones que ejercen el rol de guardianes para el acervo cultural de la humanidad. Hoy, si puede, dése una vueltita por el museo más cercano y de verdad te vas a encontrar con cosas realmente interesantes, lindísimas. ¿Cuántos museos tiene tu ciudad? La ciudad en donde tú te encuentras. ¿Cuál es el museo que más te gusta? ¿Cuál es el museo que más has visitado? El clásico. Yo, por ejemplo, el clásico desde niño visitaba el museo de acá del Colegio Bolívar, ¿no? Es un clásico tremendo. ¿Y en tu ciudad cuál es el museo que es más emblemático? Cuéntanos a través de nuestra línea de WhatsApp. Y falta poco, señoras y señores. Por primera vez en el Mundial de Fútbol, en el entretiempo, estarán presentándose grandes artistas. Más o menos como el Super Bowl. ¿Y saben quién va a estar?

0: Lo yeah. Tienen sus premios el día de hoy. Chévere. Muchas gracias. 10:41, así hacemos contacto. Así ustedes participan, interactuamos. Nos movemos todos.
1: Le onda un baile.
0: Qué bien. Vamos a la pausa comercial. Estos son los principales titulares que tiene la prensa local a esta hora de la mañana. El diario La Hora. Migración ecuatoriana a Estados Unidos cae en un 98%. La cantidad de migrantes que viajan a Estados Unidos ha ido en picada desde el ingreso del gobierno de Donald Trump. En 2024, por las fronteras norteamericanas, ingresaban mensualmente 12.000 ecuatorianos. Sin embargo, en los registros de este 2026, el ingreso es de no más de 264 compatriotas por mes. Diario El Heraldo, embalses a punto de cota máxima. Durante el fin de semana, el embalse de la central hidroeléctrica Masá estuvo a punto de alcanzar su máxima capacidad. Durante los próximos 16 días de mayo, la cuota subió a 20 metros debido a las lluvias en las zonas altas del Austro. Transformación ambiental empieza con el reciclaje. En el marco del Día Mundial de Reciclaje, recordando cada 17 de mayo, la GITSA impulsa acciones y proyectos destinados a fortalecer la cultura ambiental y fomentar la correcta separación de residuos en el cantón. En el ámbito deportivo, el Ponchito nuevamente goleado. 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

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Oye, Daniel Talbot, nuestro nutricionista. Del barrio latino, está aquí. Estábamos conversando tras micrófonos que hay de novedades, porque siempre, ¿no? Las redes sociales nos tienen pero entretenidos. Hay gente que se está peleando. Pero ¿por qué se pelea, no? Tranquilidad, que tú pienses diferente no significa que eres malo.

0: gente tiene derecho a pensar diferente. Todos tienen libertad de expresión. La libertad termina cuando comienza la libertad de otro. Si tú agredes verbalmente a alguien, por ejemplo, decirte: oye, Daniel, qué feo que has hecho eso. Daniel, ¿cómo están las cosas? Es entretenido hasta que comienza a ser la gente agresiva. Daniel, ¿cómo estás? Qué gusto saludarte.
1: Un lindo día, mi querido Fernando. Qué gusto saludarte también a todas las personas que nos escuchan en este barrio latino. ¿Sabes qué? Me parece que en sí tienes razón con esa onda de que es fuertemente criticada la gente que a veces hace alguna cosa, y sobre todo cuando está en algún medio de poder o en el ojo del huracán. Con el caso de lo que tú me contabas hace un tiempito de Lavinia.
0: Sí,
1: interesante.
0: Sí,
1: sí. ¿Cómo se dio el caso de esta crítica, no? La esposa del presidente Noboa.
0: Pero hay mucha tela que cortar.
1: Claro, por supuesto.
0: Y hay que respetar cada una de las. Porque hay gente que. Sí. Yo veía hasta post en TikTok.
1: Ah, sí.
0: Que es gente que odia. Odia. O sea, habla con un desprecio, con un odio. ¿Por qué lo hizo ella y por qué no lo hice yo? Pobrecitos nosotros, nos latigamos y toda la cosa. Entonces, yo le veo, o sea, un vuelco total a la sociedad. O sea, mira, yo me asusté porque estaba hace algunos meses. O sea, si no estamos preparados para los cambios que se da socialmente, estamos mal.
1: Claro,
0: mira, observaba, ¿no? El esposo de una amiga sacaba se hizo unos exámenes y decía: bueno, ya tienes que irte al médico, amiga. Me dice: no, presta, dame el diagnóstico, los exámenes. Y le envía a inteligencia artificial.
1: ¿Ah,
0: para,
1: sí?
0: Para que veas
1: hasta dónde va el asunto. Increíble.
0: ¿Y por qué te pregunto a ti? Porque eres un profesional de la nutrición. Si sacan, imagínate, si estamos teniendo ya en nuestros teléfonos aplicaciones que simplemente le tomas la foto y te da cuántas calorías tiene, cómo está, todo eso. ¿No te da miedo eso?
1: Sí, por supuesto.
0: De perder el trabajo así.
1: Y sabes que también pienso que da ese recelo, como que la inteligencia artificial puede suplantar algunos esquemas de trabajo. A mí... para serte sincero, me gusta mucho la fotografía y tengo amigos fotógrafos.
0: ¿Ya?
1: Y esta pregunta ha sido importante para ellos, porque hay programas que solo pones la fotografía y te hacen todo el retoque
0: y
1: digital.
0: Paz, que tomaste una foto y imagínate, alguien por ahí se enojó. No, ¿cuántos años en la universidad? Ajá. Digo, ¿por qué? Maldita sea.
1: Y en el instituto, lo que estudias, pero la inteligencia artificial te cuadra, te hace la composición. Aparte de te hace la composición, te ayuda con las luces, las medias, todo. O sea que normalmente el que sabe de fotografía, aparte que yo creo que son artistas a quien están atrás de la cámara, del lente de la cámara, es parte de su trabajo a crear ese arte. Y ahora la inteligencia artificial, listo, ya está. Y solamente coges y pones en el programa de fácil clic.
0: Mira, yo he perdido varios spots. Claro. Anteriormente me dicen: oiga, usted tiene la voz más o menos así, más o menos, de grabándome un spot. Nada. Ahora, tengo, de hecho, la empresa que se llama Activos. Activos se encarga de toda la campaña publicitaria de varias empresas. Dentro de esas herramientas publicitarias están los spots publicitarios. Y ha bajado bastante en esa parte. Soy miembro de una de las de grupos de WhatsApp que nos echamos una manito desde diferentes países. Se llama el Grupo de los 100. Dentro de esas voces están voces espectaculares, lindísimas.
1: Claro.
0: Y hemos estado conversando. Dice: oye, ¿para qué si ya te bajaron? Dice: oye, Mariano,
1: no te crees.
0: Dice: te bajaron la voz, está igualita.
1: Con otro texto.
0: Claro, con una voz espectacular. O sea, mi voz así de ardilla, sacada así. Pero después saca y dice: no, tranquilo, Fernando, no se preocupe. ¿Sabe qué? En inteligencia artificial, ahora me han bajado un spot muy bonito. Le paso ya para que nos esté haciendo la publicidad. O sea, imagínate.
1: Claro, por supuesto.
0: Realmente fuerte. Y imagínate, teniendo, yo más que comunicador, soy marquetero.
1: ¿Ya?
0: A pesar de que desde los 14 años llevo haciendo mi trabajo al aire en televisión, y llevo yéndome de radio a radio y de radio y toda la cuestión, y sí, hemos hecho campañas publicitarias, he trabajado en todo. Capaz que me voy a una universidad. ¿Cómo se llama? Igualar las materias, me toman las
1: rivalidad.
0: Pruebas. Sí, imagínate, rivalidamos materias y paz, en 8 meses estoy. No, ¿qué le pasó a este man? Oh. No se puede, yo me voy a matar. Hay estudiantes que están en la central por más de 12.

0: años.
1: Sí, hicieron un análisis que más o menos cada semestre en la central pagada por el gobierno, wow, se invirtió unos $5,500. Imagínate, multiplica eso por 12, más o menos estarán unos $36,000 o más, ¿no?
2: Claro que sí.
1: Y en cambio, en el caso de la esposa del presidente, más o menos pagaría unos $20,000, ya. O sea, supongamos. O sea, y mucho más allá, no es por defender, es que la sociedad está cambiando, es que las universidades deben tomar este caso, al contrario, como esta debilidad, como una fortaleza para decir, mira, tú has trabajado toda la vida en esto, eres... sabes mucho más, has estado en el campo, ¿por qué no vienes, revalidas materias y nosotros te damos el título en tal cantidad de tiempo? Se está haciendo, pero para mucha gente se hacen los locos y dice, ¿qué pasó? Se están inventando el agua tibia. Y no es que esté a favor, si es que una persona, imagínate a alguien que llegue, en donde todo, llega una familia en donde todos están trabajando. Y te dice, oye loco, dile a tu esposa, supongamos que entra a la familia de alguien, en donde todos trabajan, tienen un montón de empresas, y todos trabajan, y te dice, ¿y tu esposa qué está haciendo, loco? Ponle a trabajar, o sea, ¿en qué tiene experiencia? Ya que se ponga a trabajar en esto, ya que ayude en la parte de marketing, en ventas, ya que haga, que se mueva, y se está moviendo. Y de la noche a la mañana después ya aprende con el trabajar, con el moverse dentro de esa empresa. Y después llega a la universidad sabiendo más que muchos alumnos. Mira, yo he tenido la suerte y el gusto, y les agradezco mucho, de verdad, sin tener un título de comunicador social, me han llamado dos veces a la Universidad Técnica de Ambato a entregar charlas. Me ha gustado, me ha encantado, me he sentido realmente honrado de contarles desde dónde se empieza y cuáles son mis baches que también tengo, porque necesito prepararme. No es cuestión de que tú trabajas en algo y no necesitas, claro, preparación. Para cambiar llantas, para vender aguas, para todo necesitas prepararte, pero no necesariamente seguir un, correcto, tiempo. No sé si estoy bien o estoy mal, es mi forma de pensar, muy personal, y sería bueno que ustedes me envíen un mensajecito también compartiendo, claro, eso, ¿no? ¿Tú qué opinas?
2: Sabes que a mí me parece muy interesante lo que tú dices. Pienso que, por ejemplo, hay gente que es muy talentosa y sabe muchísimo, inclusive, para serte sincero, en la rama médica. Pero siempre hay esa controversia. Imagínate, a mí me pasó el caso de que yo estudié fuera del país. Uh-huh. Y cuando volví, yo todavía estaba, como quien dice, pollito. Afuera del país, los estudios son un poco más cortos. En la parte de nutrición, yo me demoré casi 5 años con un año de idioma en la hermosa Ucrania, que hoy está en guerra y con esa dificultad. ¿Ya? Pero cuando vine y estuve hablando con algunos colegas, así como que no les gustó para nada. Imagínate con otras personas que se gradúan, por ejemplo, en 4 años, 5 años, cardiólogos, y un cardiólogo de 22, 23, 24 años.
1: Claro.
2: Imagínate esa cuestión, esa competencia con cardiólogos de acá, que tienen sus 30 y pico años, que estudiaron medicina los 6 años.
1: En otros países las carreras son más cortas, las universidades son más.
2: Por supuesto, porque tú estudias solo tu especialidad, no estudias toda la carrera.
1: Como suele vos pasar. Comprenderás.
2: Como tú comprenderás.
1: Sí, hemos peleado por eso. Ajá. Yo me he peleado aquí diciendo, oigan, el Ecuador necesita una reforma de educación, no solamente, correcto, a nivel de escuelas, colegios, universidades. Necesita el Ecuador, correcto, un cambio total. Qué lindo que estén dando ya economía, por ejemplo. ¿Quién nos enseñaba? Yo decía, venían invitados de cooperativas de ahorro, de bancos, les decía, oigan, hagan una campaña. Claro. Yo me enteré cómo se hace un presupuesto a tal edad. Pongan en la refrigeradora, cooperativa tal, te presenta tu presupuesto, sí, familiar. O sea, enséñennos, claro, por sí, favor. De todo lado, como te digo, tenemos que prepararnos.
2: Claro, por supuesto, pero pienso también que es necesario también el estudio, sí es verdad. Pero hay personas que saben mucho y quizás les faltó solamente, obvio, un poco más, como esa certificación. Y que las universidades puedan tener esa prestancia como para para mantener, estar abiertos a un diálogo unificado donde ciertas personas puedan decir, ¿sabe qué? A mí me gustaría acabar mi sueño, ¿qué puedo hacer para esto? Yo vengo trabajando, por ejemplo, en la rama, digamos, en la comunicación o en el marketing, un montón, pero a mí me falta esto, mi cartoncito. ¿Qué puedo hacer? ¿Pueden ayudarme de alguna manera? ¿Hay alguna reforma que se pueda hacer para seguir trabajando? Estoy de acuerdo.
1: Preparémonos siempre bien.
2: Sí.
1: Para, más supuesto. Que nada, a nivel de sociedad, para abrir la mente mucho más y darnos cuenta que el mundo está cambiando.
2: Y no dar tanto látigo, ñaño, porque si no, cada uno.
1: No, pues, Dios mío. En serio, la gente. Y hablaba una chica, hablaba con odio. Sí. Y supuestamente la chica era defensora de los derechos de las mujeres.
2: No, cierto.
1: O sea, me quedaba loco. Una mujer que le ataque a otra mujer. No es nada raro, ¿no? No es nada raro. Lastimosamente, aquí hemos tenido el programa. Igual, Tami nos ha dado la razón y todo claro. Eso. No es nada raro, pero qué feo que se ve así. Preparémonos para la sociedad, para los cambios que estamos teniendo. Existe un grupo de muchachos que vienen con otras cosas totalmente diferentes y revisemos, tampoco digo que todo está bien, pero revisemos a ver si tenemos la mente abierta como para aceptar eso, como para cortar carreras en este caso, como para dar lo que acabas de decir que en Ucrania es lo que está pasando,
2: claro.
1: A bajarle algunas materias que no les están sumando necesariamente.
2: Y que estudien, por ejemplo, en el caso de lo que me comentas del estudio, cuando se estudia solo cardiología o solo ginecología, solo eso, y tú eres bueno en esa parte, en cirugía plástica, entonces no está mal, por ejemplo, estudiar de todo un poco, pero si te especializas, está excelente. Pero tú dijiste algo muy cierto, el derecho de uno acaba donde empieza el del otro.
1: Sí.
2: Entonces, mientras no llevemos bien ese concepto, podemos tener una eminencia, pero seguimos teniendo esa onda media moral crítica de nuestro carácter del
1: ¡wish! Y lo más bonito es que hagamos las cosas.
2: Correcto.
1: Yo les decía siempre les digo, uno elige o con amor o con miedo.
2: Claro.
1: Elijamos siempre el amor. Para dar un consejo, abramos nuestro TikTok, nuestras redes sociales, hagámoslo con amor. Con educación,
2: con tranquilidad.
1: Hagámoslo bien. Ajá. No odiemos, no andemos odiando por el mundo, pero ¿por qué pasan estas cosas? Vamos así.
2: Así es.
1: El tema del día de hoy nos hemos deslindado de todo.
2: Pero muy interesante, muy bueno.
1: Sí, y mira lo que me envían. Dice, hay mucha gente profesional que no es un educado, dice. Hablamos de personas caballeras.
2: Ay,
1: un caballero, una dama, caballerosidad, ser buenas personas.
2: Por supuesto.
1: Hay un comunicador que se jacta de estar teniendo títulos y ser titulado, pero como persona da mucho que desear, lastimosamente. Y eso hay en todos los campos laborales, en todos los lugares, hay ese tipo de personas. Seamos personas educadas que nos van a abrir las puertas aquí en Ucrania, en China, en donde
2: correcto.
1: Nos van a abrir las puertas para que podamos trabajar y movernos. El tema del día de hoy, cuéntanos por favor.
2: Un muy buen tema, la hidratación en los alimentos, mi querido Fernando, porque vale la pena recordar o hacer un recorderis en esta semana que hay unos alimentos que aportan siempre hidratación a lo largo del día y eso mejorará también la función de nuestro motor cardiovascular, digestivo, la hidratación renal, ayuda mucho. Quisiera que las mamitas de familia puedan siempre escuchar estos lunes, porque hoy, como hoy, vamos a mencionar que si sus guaguas necesitan siempre una concentración y mantenerse estables en su educación, en su educación académica, la hidratación influye. Por eso en las loncheras, mandar mandarina, sandía, melón, una ensalada con mucho pepinillo, que superen más o menos del 60 al 95% de líquido, les hará muy bien a los guaguas. Hará que aprendan bien en el horario de las 10 de la mañana o 12 del día.
1: Y esto lo vamos a hacer en dos partes, Daniel.
2: Claro que
1: porque
2: sí.
1: Vamos a hablar de la importancia de la hidratación. Esta semana, la semana anterior, estaba... toda la gente me preguntaba, ¿qué te está pasando?
2: Claro.
1: Estaba ya dejando la herencia a toda la gente.
2: Este tema que no hay. Te llega, ñaño.
1: Pero me deshidraté como no tienes idea y comencé a sentir calambres hasta en el cuello, en claro. las manos. O sea, no había sentido eso y es por la deshidratación. Y decía, qué importante que es la hidratación en nuestros cuerpos. Nos Correcto, envía un mensaje que dice, bueno. es del conocimiento, titulación de la Universidad de los Hemisferios, establece que el proceso de titulación debe desarrollarse con un plazo de 12 meses, posteriormente a la, en 9 meses, rivalidad o conocimientos. Y de paso se graduó.

0: así también en la tesis se reportaron inconsistencias metodológicas con el uso de IA en un 19.4% del texto y meta. Hoy está bueno extender el tema, ¿te parece?
1: Me parece buen tema, muy buen tema.
0: Me parece bien, pero sin pelearnos, ¿no? Sin pelearnos, sí. Porque tengo de, mira, tengo, ardiente. Nos pusimos a conversar igual en el grupo de WhatsApp, siempre, ajá, bueno, la familia es del WhatsApp ahora. Te juro, claro, estábamos conversando con un grupo de igual de comunicadores y hay un montón de compañeros, de gente que ha trabajado en televisión. Ronald Fariña, por ejemplo, sí. Lo hizo. Bueno, por citarles uno de tantos, hay un montón de gente que, claro, se ha graduado revalidando materias también. Ajá. En el caso de Lavinia también nos decía, oye, si era mi compañera, dice, en la Universidad así de los es. Hemisferios, decía uno de los miembros del WhatsApp, y decía, pero imagínate que llegaba y hacía la foca. Porque imagínate que entre ella no va a entrar así como Juan por su casa, ¿no? Ella, ajá, entraba, pero entraba con sus dos vehículos blindados, con sus guaruras, seguridad, con sus seguridades, claro, y toda la cosa. Debe ser tedioso también para alguien así.
1: Claro, debe ser tedioso. La connotación por terminar la licenciatura de comunicación fue.
0: Claro.
1: Y que obviamente tú sabes que como es un factor de poder, hasta poder político, esas, claro, controversias de ambos bandos se hicieron llegar. Las redes sociales estuvieron inundadas con eso.
0: Sí, de verdad. O sea, hay mucha tela que cortar, de verdad. Vamos a estar pendientes de este tema, que creo que lo vamos a extender. ¿Será? Lo vamos a extender, vamos a ver.
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0: Aquí está en los estudios de 88.9 Rumba. Daniel Talbot, nuestro nutricionista, para hablarnos acerca de este tema interesante que es la hidratación. A veces no le tomamos en cuenta, pensamos que solamente la hidratación es para los que queremos cuidar nuestro el lado estético, que queremos que nos brille la piel, que queremos vernos mejor, nada más. Pero, ¿qué tan importante es la hidratación en el ser humano?
1: La hidratación es muy, muy importante, aunque tú lo que mencionaste de la piel es muy valedero, porque sí, una muy buena hidratación produce un mejor brillo, una buena calidad en tus mucosas, tus labios menos resecos. Sí debo mencionar que la hidratación va más allá de eso. Por ejemplo, el agua ayuda a producir una muy buena calidad de orina, eliminar toxinas, eliminar excesos de grasa también, ayuda al metabolismo en diferentes etapas de la vida nuestra, porque sí es cierto que la hidratación en los niños es una cosa distinta a la hidratación de los adultos mayores o de la mujer embarazada. Uh-huh. Entonces, donde en el adulto mayor y por el tiempo del embarazo, a veces se alentiza también el metabolismo de absorción del cloro, sodio y potasio que brinda la hidratación. Por ejemplo, debo decir que el agua es maravillosa. Entonces, por ejemplo, en este tiempo que tal vez tú sufriste una pequeña deshidratación, el agua no te iba a rendir nada porque tú perdiste ciertos electrolitos importantes para la hidratación y para que tu sangre pueda llevar más cantidad de flujo sanguíneo por todo el cuerpo con mucho oxígeno, enriquecido con oxígeno.
0: Sí, en serio, de verdad yo tomaba agua, pero me seguían dando los calambres. Correcto. En todo lado. Pero después consulto, ¿no? Y dice, no, pues el agua viene, pero el agua pone una pizquita de sal y una pizquita de azúcar. Así, de esa manera, vas a tener tu hidratación correspondiente, bueno, con eso, electrolitos.
1: Claro, y eso de manera emergente, digamos, por lo que pasaba. Porque de repente uno llega al hospital y le ponen un suero de dextrosa donde tiene mucha cantidad de cloro, de sodio y potasio que te restablece. Inclusive la deshidratación te quita saliva, evita que las funciones digestivas de los alimentos sean eficaces. Uh-huh. Entonces, va bien hidratarse. Entonces, no siempre, y de paso debo decir que no siempre usted que nos escucha se esté tomando hidratantes, y perdón que diga
0: marcas.
1: La marca, ¿no? Pero

0: Hablemos de un Gatorade, que es muy rico, sí está muy bien, pero si es que usted tiene una buena alimentación, no lo necesita. Está en su alimentación algunos electrolitos importantes que se complementan con el uso del agua diario para estos procesos. Pero si usted es deportista, va al gimnasio, está trotando, sí, juega tenis en la casa, como sea, y sí está, se ha sudado una buena cantidad de líquido, este tipo de bebidas pueden ser una ventaja. Aún más cuando hay diarrea, por ejemplo, ya viene los hidratantes de 45 grados, que son muy potentes, llenos de cloro, sodio y potasio.
1: Muy bien, ahora la pregunta del millón. ¿Cuál
0: ¿Ya?
1: es la medida exacta para una persona para tomar cuántos vasos? Porque a mí me salían con cada persona tiene que tomar 2 litros
0: Correcto.
1: de agua, no es 1 litro nada más. Tú me dijiste, no, mejor cómprate un bolito de la esquina de la
0: Ah,
1: farmacia.
0: sí.
1: Y ahí sí, esto,
0: Claro, es
1: o sea, todo
0: verdad.
1: el mundo habla de eso, pero ¿cuál es la medida exacta? ¿Cómo está eso?
0: No,
1: Para que
0: no.
1: sea fácil, ¿no?
0: Sí,
1: No nos
0: parecía.
1: digas, tiene que pesarse y según la altura, porque nos daba guería. La
0: Ya.
1: verdad, subirnos a la balanza, tomarnos la altura, todo.
0: Ya, ahora, pero ahora
1: De verdad.
0: si le ponemos un poco técnico al asunto, si usted que nos escucha tiene 1,50 m de estatura y del 1,50 m al 1,85 m, el litro y medio va de ley. De ley todos los días.
1: Litro y medio de
0: Litro
1: agua.
0: y medio más o menos en esa proporción.
1: A ver,
0: De agua.
1: de metro y
0: De
1: medio.
0: metro y medio, 150 centímetros, 1,50 m, a 1,85 de estatura, ya debe tomar
1: Ya.
0: litro y
1: Es
0: medio.
1: universal, entonces,
0: Es como universal.
1: casi
0: Ahora,
1: universal
0: va
1: eso.
0: muy bien si es que usted dice, bueno, ¿será que me dicen 2 litros? Ya, puede ser que también no está mal, pero recuerde que también el agua y estos hidratantes vienen en la fruta que come a diario, en las sopas suaves que usted se sirve, en el yogurt también y en el juguito después del almuerzo. También se cuenta como líquido. Yo entiendo que sí, a veces el juguito va con azúcar, ya, pero bueno, también es líquido que de alguna de otra manera. Pero prefiero que sea 1,5 litros y tal vez, aparte de eso, contemos con las tacitas de té.
1: Sí, y hay casos especiales, como por ejemplo este, por favor, escuchemos.
2: Lo hizo.
3: Buenos
2: Bueno,
3: días,
2: por
3: Radio
2: este
3: Rumba.
2: cambio
3: Ya que el tema
2: fundamental,
3: es la hidratación en el ser humano, mi consulta es, ¿en las mujeres embarazadas se considera que el sistema de metabolismo y todo eso se hace un poco lento en virtud de un estado de gestación y cambios hormonales en las mujeres? ¿Cómo es recomendable la hidratación en mujeres embarazadas?
1: A ver, Daniel,
0: Oye, qué
1: gracias.
0: excelente pregunta. Gracias primero por interactuar con nosotros. Síganos mandando y enviando sus mensajes. Aquí nuestra amiga rumbera de los lunes, que está en su estado de embarazo, tiene mucha razón. A veces se ralentiza la situación en el embarazo. Y quiero recordarle que si usted tiene síntomas como que la orina cambió, tiene mareos, por ejemplo, a veces dolores de cabeza frecuentes, es posible que también tenga que ver con la hidratación. Aumente por favor su dieta con frutas que tienen mucha cantidad de vitamina C, como la sandía, como el melón, como la naranja, la mandarina, y por qué no también en una media mañana un yogurt, que quizás depende el mes de gestación. Podría yo recomendar que no sea completamente entero, sino de un yogurt un poco más de tipo ligero para las 10 o para las 11 de la mañana, que le vendría muy bien. Siempre esté pendiente con el tema de su hidratación, porque la hidratación hace que el bebé siempre esté muy feliz en la pancita suya. Así que recuerde que en el desayuno, en el almuerzo como postre y más o menos a las 4 hasta máximo a las 5, usted puede consumir algunas frutas como sandía, melón, naranja, fresas, y también, ¿por qué no?, las sopitas suaves en el almuerzo. ¿Por qué no más allá de las 5 de la tarde? ¿Te acuerdas que tuvimos el tema de que hay frutas cítricas, frutas azucarizadas y demás que pueden subir nuestro punto de insulina, como la chirimoya, las uvas? Para aquellas mamitas en gestación que ya están a partir del cuarto mes en adelante y han pasado ya algunos estragos, no les recomiendo frutas que tengan propiedades muy azucarizadas, digamos, no propiedades, sino que sean dulces, como la chirimoya y demás, y uvas y otras cosas, o peras o manzanas, a partir de las 5 de la tarde. Pero antes, desde luego que sí. Si su boca está un poco seca, sí es verdad que tiene que preocuparse por su Hidratación. La hidratación también, de paso, a las personas que nos escuchan, que están también en el proceso.

0: de embarazo deben saber que la hidratación ayuda a controlar el hinchazón y la temperatura. Sí, parece curioso, pero hidratarse puede ayudar a disminuir la retención de líquidos y la sensación de cansancio excesivo.
1: Muy bien, oye, me acabas de dar una idea para la próxima semana. El tema va a ser ¿por qué tienen hombres o mujeres aquellos deseos de comida? Por ejemplo, tengo antojos.
0: ¿Mitos
1: o verdades?
0: Sí, bueno, buen programa.
1: Ya, buen programa para la próxima semana.
0: Pensé que ibas a decir, tengo ganas de... ¿De qué? Cosa de tema de embarazo.
1: Tengo otro guagua. Bueno, señoras y señores, ya en la parte final, recomendaciones finales, por favor.
0: Mi recomendación final es que, por favor, siempre metamos la fruta a las loncheras infantiles, envíe fruta como las que habíamos conversado para que puedan consumir sus guaguas entre las 10 y las 11 de la mañana. Evite mucha carga de azúcar porque eso quita el rendimiento neuronal a sus niños. Para todas las personas que nos escuchan, 1.5 litros, por favor, que sea bien puesto. Si desea 2, no hay ningún problema. Y también recuerde que mandarse 3 litros de agua o 3.5 también le hace daño. El agua tiene que ser bien, bien equilibrada, una porción buena para que a sus procesos les beneficie.
1: Muy bien, Daniel, dirección,
0: y demás.
1: Números telefónicos y demás, por favor.
0: Claro que sí, mi número telefónico es el 0987-991804, 0987-1804. Y me pueden ustedes encontrar, obviamente, en Facebook como Dani Talbot en Nutrición. Y estoy atendiendo por el sector de la U Católica. Así que de paso también, mi querido Fer, ¿puedo mandar un saludo?
1: Dale, dale.
0: Debo mandar un saludo a una persona que nos escucha desde Quito, que ahorita me acabo de escribir. Y justo me acordé de ella porque soñé en rosa. Entonces, mi querida Majito, un hermoso lunes, que sea maravilloso para ti y que siempre, siempre te salga bien. Y no te olvides, el 55K.
1: Eso. Muy bien, señoras y señores, más lueguito vamos a regalar un menú semanal.
0: Correcto.
1: De Daniel Talbot en instantes.

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0: Ay, ay, ay, mi amor.
1: Señor, esos amores ya no vienen.
0: Tenía que llegar la lluvia de acordeones para cambiar la historia de los lunes.
1: Juan Cam...
0: Qué lindo. 11:55 de la mañana.
1: Oye, espera.
0: Pida un deseo. Ah, no, no, solamente es uno, uno, uno, uno. Bueno, pida un deseo igual.
2: Ya se nos pasó la hora ya.
0: Igual, siga pidiendo un deseo. Esto del caso de la esposa del presidente, igual su título y toda la cosa, dio mucha tela que cortar. La gente comenzó a opinar.
1: Mamita, ¿qué
0: está? Mucha gente comenzó a enviar información y toda la cosa. Pero, ¿saben qué? Yo no soy de las personas que me queda así. Así porque si yo no me quedo así, sino que recurro a, primero preguntemos el criterio de Tamara Fonseca, por favor.
2: A ver, yo creo que voy a dar un criterio un poco superficial para no entrar tanto en polémica. Por un lado, yo creo que los dos ámbitos tienen partes que valen dentro del argumento. Claro que si lo ponen como si un título universitario en 8 meses suena horrible, por supuesto, y genera indignación en la gente, tienen toda la razón.
0: No es lo mismo que decir qué lindo ombligo que qué lindo pupo. O sea, desde la esencia de lo que le dices ya cambia.
2: Exacto, desde cómo se dicen las cosas, los titulares, todo lo que se dijo este fin de semana, yo creo que obviamente llamó la atención. Hay mucho malestar en la ciudadanía ecuatoriana, en los estudiantes. Se han realizado entrevistas, he podido escuchar algunas cuestiones de diversas chicas, chicos que también opinan al respecto, y es válido, totalmente válido su punto, porque sí, un título universitario genera muchísimas cuestiones, mucho sacrificio, más allá de ir todos los días a la universidad, estar en contacto con los profesores,
0: al bar de la universidad, a la tiendita de la universidad, a pasarla bien con los amigos, también, claro, pues es bonito, no lo vayamos como algo que es sacrificado. También la universidad tiene momentos únicos, especiales, lindos. Espectaculares, pero hay gente que trabajó desde pequeño.
2: Exacto, entonces sí, hay momentos buenos, pero también momentos complicados dentro de la universidad. Entonces es válido totalmente el argumento de la gente que se indigna con esa situación. Ahora, por otro lado, tampoco estamos nosotros todos opinando en base a lo que ha salido a la luz, ¿no? En base a suposiciones. Es decir, no sabemos cómo se ha llevado a cabo esa carrera, no sabemos cómo fueron validadas ciertas materias, no sabemos cómo fue validado su título universitario en sí y el contexto en el cual. A ver, la comunicación social, yo creo que ella siempre ha estado en el ámbito dentro de la presidencia del presidente Noboa, como lo sabemos. Claro. Entonces siempre ha estado presente en esa dinámica de comunicación. Uh-huh. Tiene un título en comunicación, por ende yo creo que sí se le pudo haber validado algunas y muchas de las materias de las cuales, por el ámbito en el que ella se maneja y se rodea. Entonces estamos haciendo argumentos en base a suposiciones, tanto lo positivo como lo negativo. Entonces hay que sí tratar de indagar un poquito más, o tal vez también dar una percepción un poco más parcial de la situación.
0: Y junto con Daniel llegamos al otro lado de la moneda también, en donde existían estudiantes de universidades estatales que ya llevan más de 12 años. ¿Tú has visto casos de esos dentro de tu universidad?
2: Sí, totalmente, en especial en
0: ingenierías.
2: ¿Por qué
0: se quedan? ¿Porque son líderes políticos?
2: Mira, yo he visto esto más en ingenierías, por ende, no por nada político en sí, sino porque en realidad se pierden muchas materias dentro de ingeniería. Y sí, queramos o no, existe corrupción dentro de las universidades. Uh-huh. Por profesores que ya tienen su nombramiento, no se les puede sacar, no se les puede mover.
0: Te hablo específicamente de alumnos.
2: Por eso, sí, totalmente. Entonces, los estudiantes siguen estudiando esta carrera, o a la final se siguen cambiando, qué sé yo, pasan 3 años en una carrera, 3 años en otra carrera por otra situación.
3: Van variando.
2: 2 años más, entonces siguen variando de carreras, pero siguen estando en la universidad.
0: Claro.
2: Entonces, eso también es otras situaciones complejas que... Así como hay situaciones de corrupción, como lo menciono, dentro de las universidades. Ajá. También hay otras situaciones porque no se aplican dentro de las carreras, porque no aprovechan la oportunidad que tuvieron, tienen que estar pasando de carrera en carrera o cambiarse de universidad a una pagada. Entonces son diversas situaciones que no siempre, como digo, no todo es positivo y tampoco no todo es negativo.
0: Y hay de todo en la viña del Señor.
3: Correcto, correcto.
0: ¿Saben qué? Lo que yo, como les decía, yo no me quedo ahí. ¿Saben a quién le pregunté?
3: ¿Quién investigó?
0: ¿Saben a quién
2: le pregunté?
0: A respuesta de la inteligencia artificial. ¿Saben qué? Para cortar todo esto. Claro. Le pregunté a la IA. ¿Y qué es lo que tiene la IA? Escuchen bien. Lo que piensa del título de Lavinia Balbonesi. Escuchen bien. Lo legal. Si una universidad reconocida permite terminar un programa en este tiempo, convalidar materias o hacer una modalidad acelerada, entonces en principio no hay nada ilegal. Automáticamente hay programas intensivos, homologaciones y estudios previos que pueden acortar tiempos hasta ahora. Gran parte del debate ha sido más político y mediático que judicial.
3: Correcto, caramba.
2: Es que en sí, como sacaron en un comunicado la universidad implicada, no hay nada ilegal dentro de la situación. O sea, todo está acorde a...
0: Los que estaban en contra y ven todo las manchas en la tela blanca.
3: Es una figura mediática en sí también.
2: Todo está acorde.

0: lo que se tiene que hacer a los reglamentos de la universidad, claro, y a los reglamentos de un título universitario.
1: Y ahora le pregunté también en la parte ética o la percepción pública, ¿qué es lo que dice la inteligencia artificial? Sí. Oye, tú te me contaban acá, hablando de inteligencia artificial, hay películas que ya nos están dando hasta el fin del mundo con esto.
2: Así es.
1: Cuéntanos en breves rasgos.
0: Yo vine espantada este fin de semana.
1: Spoiler de esa película.
0: A ver, vi una película este fin de semana donde prácticamente la inteligencia artificial era una máquina tremenda que estaba programada exactamente para la extinción de la humanidad.
1: Ajá.
0: Para prevenir, obviamente, cualquier amenaza contra la humanidad. Pero esta inteligencia artificial tenía el mando de activarse en cuanto esto suscitara dentro de del planeta. Y esto se activó exactamente por las guerras entre humanos. Es decir, prácticamente defendió a la humanidad de la humanidad. Entonces,
1: es como decir que haga sol si soy mujer, fiel. Así más o menos, y
0: exacto,
1: paz, les mataron a toda la humanidad.
0: Imagínense, esta inteligencia fue programada para proteger a la humanidad, pero la protegió de la humanidad.
1: Claro.
0: Entonces,
2: o sea, se volvió contra los creadores.
0: Exacto, se activó y extinguió a la humanidad.
1: Daniel Talbot, así que me muera si soy mujeriego. Te gana, dijiste eso. Chao, nos vemos.
2: Chao. No, para nada. Así, perdón.
0: Entonces, es muy interesante lo que está pasando en ese momento.
1: O sea, de verdad. ¿Y qué es lo que dice la inteligencia artificial en este caso? Para cerrar ya con este tema. ¿Qué es lo que dice la inteligencia artificial? Porque vamos con el siguiente tema. Lo ético. Aquí es donde nace la polémica. Mucha gente siente frustración porque estudiar una carrera suele tomar años, sacrificio y dinero. Entonces, cuando alguien cercano al poder obtiene un título, es en muy poco tiempo, inevitablemente aparecen preguntas sobre privilegios, influencias o trato preferencial. Aunque todo haya sido legal, la percepción pública importa muchísimo cuando hablamos de figuras públicas. Ay, ay, ay. También hay un punto válido del otro lado. En redes sociales muchas veces se juzga sin conocer el expediente académico completo, las homologaciones también o el título exacto de programa. A veces el debate se vuelve más emocional que técnico. Uh-huh. Y bueno, en resumen, si hubo irregularidades reales, eso debería probar con documentos y auditoría, no solo con rumores.
2: Claro.
1: Ya cállense, ya no digan nada. Si tienen papeles, demuéstrelo. Eso. ¿Y te has dado cuenta que están de moda esto en redes sociales? Que solo rumoran. Todos le culpan a todo el mundo, y manejar masas es fácil. O sea,
2: claro, en redes sociales,
1: decir una mentira y eso que se repita. O sea,
0: se convierte en una verdad.
1: Si tienes pruebas, dale. O sea, enseñe las pruebas. Vaya, sigue el juicio, muévase. Pero estamos lastimosamente en redes sociales con una cantidad de gente de un lado y del otro lado que solamente son rumores.
2: ¿Sabes lo que dice Tami? Es cierto, porque una mentira repetida varias veces se puede convertir en una verdad, y muchas personas y la vida de muchas personas se ha visto afectada en redes sociales directamente por rumores. Gente de la farándula, gente de la parte política.
1: De todo,
2: o sea, de todo,
1: verdad, estamos,
2: ¿verdad?
1: Dios mío, ojo crítico.
2: Busque.
1: Pero también es entendible que la gente cuestione procesos académicos extremadamente rápidos cuando se trata de personas con poder o visibilidad. Y siendo honestos, en Ecuador el problema de fondo no es solo un título de 9 meses, es la enorme desconfianza que existe hacia las instituciones y hacia quienes están cerca del poder. Ahí está la verdadera gasolina de la polémica.
2: Ahí está, resumen de todo.
1: Ay, Dios mío. Ahora sí, ¿quién se lleva? Vamos a hacer lo siguiente, ¿quién se lleva un menú
2: nutricional
1: de Daniel Talbot? Un menú nutricional
2: con
1: Daniel
2: la palabra Talbot. Dieta.
1: Ya. Envíen un mensaje con la palabra dieta si quieren bajar de peso, subir de peso, ponerse más rozagantes, más lindas, más tucos, ya saben. Les vamos a dar un número telefónico al cual ustedes pueden, ya pasó la inteligencia artificial, ahora sí, ya está.
2: Eso es algo más alegre.
1: Más pintoresco, más.

0: será algarabía y jolgorio a lunes.
1: Vaya ahí.
0: Bueno, al siguiente número, por favor, envíen su el mensaje
1: al número 0987-991804.
0: Otra vez
1: 0987-991804. Con la palabra dieta.
2: Mami,

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0: O can lloré. 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Hay que hablar de los amores prohibidos, ¿eh?
2: Amores prohibidos, Fer.
0: No, no, pero otro día hay que hablar.
2: Hoy no, hoy no.
0: Hay que preguntar a la gente, a nosotros no. Hay que preguntarle a la gente.
2: Claro, Fernando siempre deja que yo me queme.
0: Tú has dicho que hombre no es gente, entonces.
2: Definitivamente hombre no es gente.
0: Mejor el mundo de la farándula con Tamara Fonseca.
2: Así es, Fer, te cuento que desmienten que Luis Miguel esté grave. Las versiones sobre una supuesta hospitalización de emergencia de Luis Miguel en Nueva York fueron desmentidas este 15 de mayo, luego de que se decía de que el cantante habría sido internado por un supuesto problema cardíaco. Uh-huh. Personas cercanas al artista aclararon que el Sol de México se encuentra en perfecto estado de salud y descartaron la información que se viralizó en redes sociales.
0: Entonces Luis Miguel está bien, solamente pasó por la clínica nada más.
2: La gente se asusta, ¿no? No, una anécdota con una amiga se asustó, pensó que Luis Miguel había muerto.
0: Muchos
2: y casi llora.
0: Muchos mis reyes, ¿cómo estarán, no?
2: Así es, y por otro lado, Maluma lanza 14 canciones nuevas sobre sus raíces. Maluma volvió a conectar con sus raíces a través de Loco X Volver. El proyecto, compuesto por 14 canciones, representa una etapa bastante íntima y también emocional por su carrera, quien decidió alejarse del brillo internacional para reencontrarse con Juan Luis Londoño, joven que creció en Medellín.
0: Con su nuevo look, ¿no?
2: Su nuevo look también.
0: ¿Te gustó así o anda? Hay que hacer unas votaciones aquí.
2: No, está bien. ¿Cómo sin? Lo que se ponga está lindo.
0: ¿Pero cómo sin? ¿Qué votación? ¿Por team barba, team desbarbado?
2: Con barba.
0: Sí,
2: tiene el tip ahí, ¿verdad?
0: Muy bien.
2: Y por último, Bad Bunny enloquece a sus fans en una tienda de ropa. Bad Bunny se apareció en la tienda de ropa para presentar su colección en la marca española. El intérprete boricua estuvo en la tienda en Puerto Rico para representar Benito Antonio en honor a su nombre. Decenas de personas se acercaron a saludarlo y los videos también se hicieron virales.
0: Así que estás vistiendo, tráeme por favor una ropa Benito Antonio, por
2: de
0: favor.
2: Benito Antonio.
0: Por favor. Esa ya no es una. Una camiseta, una lemela. ¿Cómo sería? ¿Cómo? Salió lo chino.
2: Casi, ¿no? Casi.

0: Ya lo tiene.
1: Con ella.
0: Dale,
1: sacude.
0: Dale, negra.
1: Mirao.
0: 12:30.
1: Mirao.
0: En este lunes de Barrio Latino, moviéndonos con los cantantes. Así se llama el grupo, no imagina que se llama. Los cantantes. Tener nombres simpáticos. Hay que contratarles a quién, a los cantantes. ¿Para qué? Para que vengan a cantar. ¿Pero a quiénes? A los cantantes.
2: ¿Cómo se llama?
0: Los cantantes. Y así se llama el grupo. Los cantantes. Imagínate que alguien se ponga el nombre, el cantante. La rompe. La rompe, traiga un cantante en paz justo el un
2: traigo
0: montón
2: el
0: de
2: cantante.
0: Claro. Imagínate un montón de contratos para él. Estrategaste, marquetero. Dale, Tamara, ¿qué tenemos el día de hoy?
2: Así es, les comentamos que el día de hoy los amantes de las plantas tienen un día muy especial. El 18 de mayo se celebra el Día Internacional de la Fascinación por las Plantas, con la finalidad de destacar el papel fundamental de investigación de las plantas en la conservación del ambiente y también los beneficios que brindan a los seres vivos. Hay un sinfín de motivos por cual sentir una fascinación genuina por las plantas. Son bonitas, necesarias para la vida y también nos deleitan con su forma, colorido y especie.
0: Tú tienes cara de que te gustan mucho las plantas, de que eres de las personas que te regalan una plantita, te compras una plantita y la cuidas muchísimo.
2: A mí me gustan los cactus. Es una planta.
0: Es el gris de las plantas.
2: No, mire, los cactus sacan sus flores muy bonitas.
0: ¿Pero por qué? Porque no tienen mucho, creo que parece que no se les cuida mucho, no sé.

0: Perdón mi ignorancia, de verdad, pero
1: sí,
0: parece que no se les cuida mucho.
1: Ajá, no requieren tanto cuidado. Sin embargo, cuando florecen, florecen unas flores hermosas de ahí.
0: Iba a comparar con personas, ¿no? Imagínate. Así, en la vida eres un cactus.
1: ¿Qué planta serías, perdón?
0: Yo la llorona. Nada. Hay plantas que tienen nombres simpáticos. La llorona, hay una planta. Había la llorona. Había otra.
1: Yo creo que Fer serías una ruda.
0: Porque quito las malas energías, güey.
1: Claro, es para ser limpia, claro. Porque sí. Sacas toda la mala vibra de las personas.
0: No te digo a ti, no. A ti no te digo,
1: güey. Déjame el cactus.
0: En interno, vamos, ¿no? Quita el micrófono. Y hay mucha gente que les gusta mucho las plantas. Y me gusta mucho eso. Porque cuidar plantas, cuidar animalitos, no lo hace cualquier persona. Lo hace gente que realmente se preocupa por los demás. Y eso es admirable. Yo admiro muchísimo a esas. Por ejemplo, existe la tía, ¿no? Que te vas a un paseo, te vas a Cayambe, por ejemplo. Te vas a Mindo.
1: Lleva la plantita de todos lados.
0: Pare, Fernandito, pare. Espera, no, es que han estado vendiendo aquí a la oreja de elefante. Que está, me muero.
1: No, deja eso, por lo menos dice, están vendiendo. Hay familiares, no sé si a la gente les ha pasado y nos puede contar.
0: ¿Que se roban plantas?
1: Que claro, pasamos por un lugar. No, esperen, esta no tengo. Y se van llevando la ramita de.
0: Sí, hay, ¿no?
1: De la planta.
0: Hay de todo en la viña del Señor. Y todo, y te guardan, ¿no? No, guarde la pepa de aguacate ahí. Porque no, yo ya le hago a semilla.
2: La mujer.
1: Claro. Bueno,
0: no,
1: sí.
0: La pepita de la naranja, póngame aquí, por favor.
1: Me voy llevando. ¿Ah? Eso no tengo, me voy llevando.
0: Sí, y hay un montón de plantas bastante simpáticas. Una vez tuve que presentar, cuando estaba en el colegio, ¿cómo es? Las plantas del oriente. A ver, déjeme ver qué tan compleja era.
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0: Listo, tenía una orquídea. Que presentar una orquídea. La profe me dijo, a ver Fer, no, señora Costa me dijo, señora Costa, tráigame una orquídea para nuestra clase. Y listo, le subo los puntos, no se preocupe. Le dije, bueno. Créeme que en esa época buscaba y buscaba por todo lado. No encontré.
1: No.
0: Para nada, y como siempre te dicen de un día para el otro y en la tarde te dejas para el último. Querías irte a cambiar de cromos o algo, tenía por ahí justo en la noche, o sea, no encontré. Y llegué con dos miramelindos. Dije, profe, no pude conseguir. Créame que vea. No pude conseguir. Tome, pero le traje dos miramelindos.
1: Miramelindos.
0: Me mandó con lo mismo. Por ahí fue a dejar los miramelindos.
1: No pudiste engañarme.
0: ¿En serio? No pude con eso. Pero hay mucha gente que le sientan las plantas, o sea,
1: le siguen. Y mira, hay ciertas plantas que le siguen a ciertas personas y hay otras que no de la
0: a
1: misma
0: a ti los
1: forma.
0: Cactus.
1: A mí me siguen los cactus. Conmigo florecen los cactus.
0: Vamos a la pausa, la última del programa, por favor.
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0: Sencillo. Hamilton y Nampa básico. Mi reina. 11:43.
1: 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Y estar con...
0: Oigan, hay nombres de plantas. Nos reíamos con Tamara acerca de nombres de plantas, pero sí que hay nombres de plantas que son bastante simpáticas, ¿no? Yo escuchaba La Millonaria. Me acuerdo que mi hermana me regaló La Millonaria. Me decía, eso sigue la plata, loco. Pero llegó el gato a mi vecina, se hizo sus cosas ahí, se murió la plantita, o sea, no aguantó. Chao.
2: No,
0: y lo peor
2: chao,
0: que cada
2: dinero.
0: Vez que me ve me dice, ya voy a ver la planta de La Millonaria. No, si supiera que el gato. Escucha el nombre de plantas, no sé si has escuchado, si coincides con él. No me olvides.
2: Te lo voy a regalar.
0: Eso. Diente de león. Bueno, eso sí, ya sabemos, ¿no? El diente de león. Es ese, el que se hace gordito y paz, le soplas y sale.
2: Ah, ya. El que le sopla. Ay,
0: famoso
2: es muy lindo.
0: Diente de león.
2: No sé si lo hace muy práctico, pero para las personas cuando vamos al campo, normalmente siempre
0: claro.
2: Buscamos ese para
0: diente de
2: soplar.
0: León. Lengua de suegra.
2: Ay, Dios mío.
0: ¿A quién regalarías esa planta? Lengua de... Yo, uno de los locutores que trabaja en la tarde.
2: ¿Le regalarías
0: eso? Con mucho cariño.
2: Con
0: mucho cariño. ¿Qué dice?
2: Amistad ya no es amigo.
0: Es mi amigo, tarde le converso con él de muchas cosas. Uña de gato.
2: Uña de gato. Esa he escuchado en esa agua que saben hacer de uña
0: la
2: de gato.
0: La uña de gato. Ah, claro, me dijeron que tiene muchos beneficios.
2: Claro,
0: ¿no?
2: La
0: uña de gato para, creo que es para la gastritis o algo así. Besitos. No sabía que había una planta que se llame besitos. Mira. Te voy a regalar besitos.
2: Besitos.
0: ¿Quieres? Así, imagínate que le digas a alguien eso. Ah, no, pues. Escuchen el nombre de esta planta a propósito de que hoy es el día de los amantes de las plantas. La vergonzosa. Yo conozco a alguien que le regalaría esa planta.
2: Es mía.
0: Sí.
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0: Oye, se cierra cuando le tocas a esa planta.
2: Uy, qué lindo.
0: Chévere, ¿no? La vergonzosa.
2: Ay,
0: esta no sabía. Cola de burro.
2: Cola de burro.
0: ¿Se ha escuchado este?
2: Va a ser mi regalo.
0: ¿Se has escuchado? Póngale la cola al burro. ¿Se has escuchado esta planta?
2: No, ¿no? Es así para nada.
0: Otra. Boca de dragón. O sea, ¿quién regalarle?
2: Boca de dragón. Ya se jodió.
0: Ya sabes, sí. O sea, ¿has escuchado? Me dices
2: no,
0: el checklist de las plantas, ¿no? De los nombres de las plantas. Ah, este es lindo. Mi mamá tenía pensamientos.
2: Pensamientos.
0: Sí.
2: ¿Tienes la foto?
0: Son lindos, sí. Y tenían varias versiones de edición. Las típicas de las mamás, ¿no? Que te dicen, esta no la tengo, este color. No, digo, pues mami, es el mismo color que ya tiene. No, no, si te das cuenta, este es un color jaspeadito. Entonces, no importa, lleve. Zapatitos de Venus. No sabía, pero el nombre está lindo, ¿no?
2: Zapatitos de Venus.
0: Angelitos, nombres de plantas. Angelitos.
2: Esa es mía.
0: Esa es para nosotros. Hay que poner aquí. Hay que poner aquí en la cabina, así para nosotros.
2: Para estos angelitos.
0: Estos lindos angelitos se merecen eso.
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0: Asiento de suegra.
2: Qué mala que es la gente.
0: Adivina de estas tres plantas que están ahí en la pantalla. Describe, por favor.
2: Ah, no, pues es como, hagan de cuenta un cactus.
0: La
2: pero
0: primera
2: más,
0: es
2: mucho
0: un cactus.
2: Más
0: la segunda.
2: La segunda solo son como pétalos, ¿no?
0: Pétalos. ¿La tercera?
2: La tercera es. ¿Cómo? Son igual pétalos, pero mucho más grandes, más frondosos.
0: Ya. ¿Cuál de las tres es del asiento de suegra?
2: No, pues la primera.
0: La de espinos, ¿ya ves? Ahora, ¿se dan cuenta qué criterio tiene esta mara? Es enorme, ¿no? Lágrimas de bebé. Me han dicho que algunas plantas cuando las tienes provocan también lágrimas.
2: Lágrimas de bebé.
0: Sí, son unas
2: pequeñitas,
0: tipo cactus, pero en perlitas pequeñitas. ¿Sí?
1: Que yo tengo.
0: Planta del dinero, esa es la millonaria, me imagino.
2: La millonaria, sí.
0: Cuerno de alce.
2: cuerno de alce. Sí. Yo le voy a regalar esa a mi amiga.
0: ¿Tú has sabido de algún nombre simpático de alguna planta?
2: Me acuerdo de una que se llama Ilusión.
0: Ilusión.
2: Ajá, es muy bonita.
0: ¿Qué planta le regalarías a quién de este no, de este grupo de plantas que les he dado?
2: La del alce a una de mis amigas. No, mentira, saludos.
0: Está escuchando. ¿Qué te daría?

0: bien, ¿no? 12:53. Vieja escuela. Y ahora, a ver, antes de... ¿Por qué se me puso esa cancita? Yo estaba en toda mi alegría, en toda mi onda, y apareció ese vallenatico.
1: ¿Qué pasó?
0: Pero, aquí está la canción por la que dicen que Shakira... No sé cuál de los dos copió a quién. Escuchen bien.
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0: Woman del Callao.
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0: Esa es la de Juan Luis Guerra. Y ya se peda.
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0: Woman del Callao en remix. Me gusta el swing, me gusta el swing.
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0: Y ya les voy a poner la canción de Shakira ya para despedir el programa. Escúchenla bien y ustedes me dicen si hubo plagio o no hubo plagio. Y me dicen ustedes.
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0: estamos despidiendo el primer programa de la semana. Como siempre, un honor realmente grande haber estado en tus oídos, quedarnos en tu mente y en tu corazón. Aquí por la señal número uno del centro del país.
1: Así es, nos vamos, que inicien la semana recargados día lunes, así que les vaya súper bien, nos vemos el día de mañana.
0: Muy bien, se viene Andrés Mejía, DJ Son, en El Receso, un programa recomendado. Luego estará Roberto Freire en Éxtasis de Radio Program, espectacular la energía que le pone Robert en Éxtasis. Se cuidan muchísimo. Y ahora si ustedes juzguen. Les habló Fernando Acosta. Esta es la de Shakira.

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4: Nanegal, parroquia del noroccidente de Quito, sufrió graves efectos por la

0: lluvias de las últimas horas, una cascada se desbordó, 5 vías quedaron afectadas y la zona de Marianita está completamente aislada. Concluyó el toque de queda que dejó 3.422 personas detenidas. De ellas, solo 717 están vinculadas a bandas criminales. Esta noche se retoma la movilidad sin restricciones. La deportación de Alex Saab a Estados Unidos deja preguntas en Ecuador. Una investigación realizada entre el 2012 y 2013 no llegó a nada y más de 50 millones de dólares retenidos fueron devueltos. Guayaquil se ha convertido en el punto clave de recepción y redistribución de contrabando de cigarrillos en el mundo. En el 2025 se decomisaron 10 millones de unidades. Bolivia entra en la tercera semana de protestas con bloqueos de carreteras, paralizaciones y una marcha de organizaciones sociales que piden la renuncia del presidente Rodrigo Paz Pereira, quien tiene 6 meses en el poder. Semana clave para los clubes ecuatorianos en Copa Libertadores. Independiente y Liga están casi clasificados a octavos de final, mientras que Barcelona busca un milagro.
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13:14 en este lunes 18 de mayo, continuando la tarde. Después de Fernando Acosta y aquí con toda esa actitud, la energía, la vibra para continuar el resto de este día. Yo soy Andrés Mejía y aquí estamos con los éxitos, las canciones que quieras escuchar.

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0: eso.
1: Bueno, Maluma, no, el fin de semana daba un concierto en Plaza Botero, Medellín. Calidad de invitados. Qué logística. Y bueno, marcando historia también. Esto se está volviendo una costumbre, que en lugares íconos de Colombia, en este caso de Medellín, se conviertan en escenarios para que muchos artistas vayan y saquen sus producciones. Varios invitados, en especial el lanzamiento de nuevas canciones. 13:25.
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Bueno, escuchando esta canción de Danny Ocean, Me Rehuso, es uno de los temas que marcó mucha historia, ¿verdad? Ya sacada en el 2016, donde le preguntaban al artista de por qué nunca existió un remix. Entonces él decía, no creyó que sea oportuno. Es una canción que hasta la actualidad sigue sonando 10 años después. 13:37 minutos. Vamos con más canciones que quieren.

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0: qué contradictorio, un logo, ¿no? La plataforma de Spotify había actualizado un logo, a muchos le aparecieron, a otros no. Pero las críticas no se dejaron llegar. Pues múltiples usuarios anunciaban que regrese el antiguo logo dentro de esa aplicación, y por lo cual la plataforma anunció que regresará el antiguo logo. El antiguo logo.
1: Interesante, ay, qué mal.
0: Ya, eso también ha hecho que muchos usuarios intercambien las plataformas de streaming de música.
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0: lo que está pasando
1: llevar,
0: gracias a una actualización del logo que no le agradó para nada a la gente. 14.8.

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0: Cuánto se llama en la mía. Y lo escuchas en la descarga. En la mía con Pele. Buenas tardes. Escuchando una música ya. Para el famoso playlist de la semana. El playlist de la semana. ¿Cuál es el playlist de la semana para ti? ¿Qué te gustaría escuchar? Con muchísimo gusto, ya sabes, a través del 0999-889-889. Vamos.
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0: Ya sabes, el lunes tenemos acceso vía directa para que pidas todos tus temas, todas tus canciones que quieras escucharlas, La semana llena de actividad, llena de mucho positivismo también, ¿no?

tú eres mi sueño. Fonseca. A ver, me solicitaron saludos para Nathan. ¿Cómo estás, mi querido Nathan? Te envío un abrazo fuerte. Saludos a Nathan, un abrazo que nos esté escuchando, un abrazo fuerte. Bueno, también me permito el día de hoy hacerles una invitación muy especial que tenemos, ¿no? Todos apoyando para Andrés Suárez, el mansión que está con todos los cuidados que se requiere de parte de toda su familia y de parte de todos los amigos. Han hecho una larga cruzada en beneficio de él. Y pues queremos invitarles a toda la ciudadanía a unirse y ser parte de la platea solidaria en el partido de Macará versus Alianza Atlético. Este jueves será la ubicación oriental a favor de Andrés Suárez, así que por favor adquieran su entrada. Les vamos a dar un número para que puedan adquirir, puedan comprar y de esa manera pues apoyar a Andrés, ¿no? Andrés actualmente atraviesa un momento muy difícil de salud y necesita el apoyo de todos para continuar con sus tratamientos y cuidados médicos, asistiendo al partido y adquiriendo la entrada en la platea solidaria. Estarás aportando, créeme, a esta noble causa. Hoy, más que un partido, es una oportunidad para demostrar que juntos podemos hacer la diferencia. Los esperamos y agradecemos de corazón su apoyo y también esta solidaridad. A través de la rumba hemos estado realizando algunas cruzadas, algunas actividades con las cuales pues seguimos apoyando y seguimos ayudando a nuestro querido amigo Andrés Suárez y a toda su familia. 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Ya te decimos cómo puedes adquirirla, cómo puedes realizar la compra, ¿no? Las 15:48, señores, a través de la rumba en este lunes. Avanzamos con más de la buena música, señoras y señores.

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0: hola, hola. Nos veremos a escuchar. Nos volvemos a escuchar, señoras y señores, en este nuevo espacio radial. Aquí estamos, el radio program de las tardes. Bueno, hoy estaremos hablando. Vamos a estar hablando un poco acerca de la Liga Pro. ¿Qué pasó con la Liga Pro este fin de semana? ¿Qué pasó con la Liga Pro este fin de semana? Cayó Técnico, cayó Macará, cayó Muchurruna. ¿Cómo está Barcelona, Emelec? Vamos a estar hablando también acerca de la segunda válida, que fue la trepada de montaña, también el rally, en donde varios pilotos tuvieron un acierto bastante especial. Así que desde ya, un abrazo, El lunes tenemos el segmento del playlist, donde tú pides la canción que tú quieras escuchar. ¿Qué te gustaría escuchar en este lunes, ah? Puede ser, bueno, me pidieron ya una canción, ¿no? Me pidieron una canción de aventura. Vamos a ir ubicando, ¿no? Dice Robert, ¿a qué número yo podría, por favor, enviar el mensaje? Al de la radio, ¿no? A nuestro código de acceso de la radio, 0999-889-889. Nos envías allá el mensaje, nos envías ahí, por favor, déjanos tu mensaje vos. Y mientras tú dejes tu mensaje, vos también vas a tener la oportunidad de llevarte premios, como todas las tardes acá. Hoy tengo entrevistas para Mago de Dios, el concierto que ya se acerca a 2 semanas de que se venga el concierto de Mago de Dios. La Rumba te regala el día de hoy una entrevista más. Ah, ¿qué te parece? 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Llegamos a ustedes para disfrutar de la descarga de la música, la descarga de la música. Vamos ahí, dice por acá, Robert, una canción de Gianluca. Qué pleno, Bueno, hoy tenemos unas canciones espectaculares de todos nuestros queridos rumberos y rumberas. Vamos a ver qué tal tiene ese gusto selecto para la música, claro.
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0: Vamos a ver qué nos piden el día de hoy. A ver si nos sorprende el gusto que tiene el público, ¿ya? Aquí empezamos con esta canción que se va directamente para Baños. Gracias a mi amiga Normita, un abrazo fuerte para vos.

Ahí está, señores. Aventuras Master. Se viene la gira, ¿no? De Aventura. Ya la gente está alistándose para adquirir las entradas para lo que será este tremendo concierto de Aventura con este Prince Royce. Se viene, ¿no? Tremenda la acogida que va a tener también este concierto. Viene. Señores, siguiente playlist de la tarde se va para Salcedo, para mi amiga Mónica. Me dice, oye, hay una canción de Rakim y Ken Y, que es una bachatica. Que se llama Llorera. Claro, así mismo se llama, así mismo se llama. Dele, señores, en la descarga de este lunes.

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1: Bueno, dice, a ver, escucha, escucha. Dice, no puedo enviarte el mensaje, vos, Robert. Ya sabes cómo es lunes. Siempre el patrón. Siempre el patrón está. Ojo al Cristo, acá sí que te envío un mensajito para que nos envíes un saludo para toda la gente. Estábamos trabajando acá en Riobamba. Un abrazo fuerte a toda la distribuidora de Daisy Llantas, que siempre están en sintonía de la rumba. Qué bien, gracias amigos. Vamos entonces. Ahí está Cano. Bien, bien, este lunes. Estamos empezando bien, ¿ah? ¿Eh? Estamos empezando bien ahí. Buen gusto, a ver, un aplauso para los rumberos y las rumberas. Están pidiendo buena música. Dele ahí, maestro. Maestro.

0: Los mensajes, señores. Buena música están pidiendo, ¿no? Y también la gente que está inscribiéndose para el concierto de Mago de Oz. Bueno, prácticamente tienes 2 semanas, ¿no? 2 semanas para inscribirte. Luego no dirán que la rumba no les quiso regalar las entradas. Ya saben que aquí todo mundo gana premios. Así que usted tiene que tomarse un segundo nada más para inscribir y mandar su mensaje a vos y decirme qué premio quiere ganarse. Ya, ahí están las entradas para Mago. Ahí está. Hoy que regalamos, una pizzita, ya, una pizzita de La Cigarra, ya. Saludos a la gente de La Cigarra, un abrazo fuerte. Mr. Wilson, a ver, dice. Hola, Robert, un abrazo fuerte. Me complazco con una canción, por favor. Saludos para mi hija Ariel. Estamos dirigiéndonos para el curso de natación de este lunes. Siempre es lindo escuchar la rumba y aún más del programa de las tardes con el loco de la tarde. Gracias. Gracias. Te mando un abrazo, gracias, qué lindo por ese detallito. A ver, dice, ponme la canción, por favor. Ya, vamos con esta canción que me piden. Ya, vamos con esta canción que me piden. Y luego regreso con la otra, ya.
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0: Pues, hijo, hemos estado embalados en este lunes, hable serio. ¡Au!
2: ¿Sabes qué?
0: Buena, la sé.

0: ¿verdad? Sigamos, sigamos, señores, que se vienen los mensajes, se vienen los mensajes. Buenas canciones, ¿eh? Un aplauso para todos los rumberos que están pidiendo canciones. A ver, ¿qué nos dice?
1: Hola, buenas tardes, Robert. Quisiera participar por las entradas de...

0: un aplauso para todos los rumberos que están pidiendo canciones. A ver, ¿qué nos dice?
1: Hola, buenas tardes, Robert. Quisiera participar por las entradas de para el Mago de Oz.
0: Ah, ya, chévere, las entradas para Mago de Oz, ya. Chévere, vamos a inscribirte para las entradas de Mago de Oz.
2: Robert, ¿qué tal? Siento una oyente fiel. Escríbeme, por favor, los premios de las entradas de Mago de Oz. Gracias y saludos para acá, la parte de Ficoa, que siempre te escuchamos.
0: Ay, qué lindo, chévere, un abrazo para la gente de Ficoa, ya. A ver, dice Ricardo, dice, hola Robert, qué bacana música en este lunes. Oye, regresando luego del fin de semana recargaditos y listos para escuchar la rumba y trabajar como siempre con esa buena energía que nos conduces, ¿no? Ponme la canción del grupo. ¡Ay, qué linda canción, loco! A ver, dele.
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0: Bien, bien, bien, un aplauso fuerte, buena canción me pide acá mi amigo Octavio, un abrazo para mi pan Octavio. Denle, señores. ¡Ajúa! Lunes, escuchando la rumba.

0: Tacunga, un abrazo. Aquí está tu tema. ¡Epa!
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0: Me pidió Paolo Plaza desde la Tacunga. Saludos para la gente de la Tacunga. 88.9. 88.9. Buena música, esos rumberos. Te pido unas baladitas también, ya las vamos a poner. Es que hoy tú puedes pedir lo que tú quieras, ¿no? Tienes vía libre para pedir todas las canciones que tú quieras. Los días lunes tenemos el playlist para que pidas todas las canciones que tú quieras, ¿eh? Una canción que se te cruce por la mente ahí, que quieras escuchar. Envíeme por favor al número del WhatsApp ahí, ¿eh? Con mucho gusto, ¿no? ¡Epa, dice! Gracias, Carlitos. Te mando un abrazo. Camino a Riobamba.

Hay unita más, unita más, ya. Bye. Vaya ahí. Vaya, profesor. Carlos dice, oye, qué buena energía que le pones para el lunes, a pesar de que regresamos cansados luego del fin de semana, también que trabajamos, pero aquí vamos. Claro, hay que ponerle ese condimento súper chévere a la vida, mis panas. Empezar la semana con mucho ñeque. Si tú empiezas la semana con ñeque, con positivismo, y al salir de casa siempre dices, me va a ir bien esta semana, pues te va a ir bien, porque ¿sabes qué? Tú estás declarando siempre que las cosas van a salir bien. Así que si tú llamas a las cosas positivas, el hecho mismo de que tú estás pensando ya, ¿no? Estás pensando en positivo de que te va a salir bien ese negocio, de que va a pasar las cosas bien, en provecho de ti, en provecho de la familia, en provecho de ese proyecto que estabas esperando, pues créeme que va a salir. Así que siempre llama a las cosas positivas. Si tú estás pensando en lo negativo, te estás quejando siempre por todo en la vida,

0: Y estás ya. Siempre estás ya, toda la vida, ya pues. Tienes ahí lo que te mereces, tienes ahí lo que te mereces. Así que si tú eres amable, buena onda, buena nota, traes lo positivo, atraes las cosas positivas, te va a salir todo súper bien. Créeme, créeme. Ya, a ver, vamos, dice Joel, dice Robert, mándate esa canción de Héctor Lavoe. Vamos ahí, dele.
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0: Vamos ahí, una viejita, de esas viejitas buenas. Póngale ahí. Maestro, dice. Opa.

Tremendo ícono de la salsa, señores y señores. Héctor Lavoe. Tremenda la película. No sé si alguien de ustedes tuvo la oportunidad de mirar esta tremenda película de Héctor Lavoe. Y el desenlace triste que tuvo este tremendo artista, ¿no? Sí, señor. Luego ser un tremendo ícono de la salsa, de la música tropical. Fíjate que tenía tantos millones de dólares de este artista, ¿no? Tuvo todo lo que quería, Héctor Lavoe tuvo lo que quería. Tuvo las mejores giras ahí con todos los amigos de la escena, ¿no? Estuvo con Willy Colón. Tremendos artistas de jerarquía ahí mundial, ¿no? Y trágico como fallece Héctor Lavoe, ¿no? El cantante de los cantantes, el que llenaba un solao siempre, señores, los teatros, los estadios, un sinnúmero de eventos. Héctor Lavoe llenó, señoras y señores, a más no poder. Cada que se presentaba Héctor Lavoe, todos los espectáculos de él era lleno. Pero lamentable, ¿no? El tema de la adicción, el tema de las drogas, le jugó una mala pasada a Héctor Lavoe. Fue deteriorándose, los amigos ya no estuvieron ahí, la familia tampoco estuvo. Las mujeres guapas, las mujeres hermosas que tenía durante toda su vida, todas se habían alejado. Tuvo un final trágico marcado por la enfermedad, ¿saben de qué? De la pobreza y la soledad. Sí. Falleció por allá el 29 de junio en el año 93, apenas con 46 años. Murió en Nueva York tras sufrir un paro cardíaco, señores. Su salud estaba devastada por el SIDA, el VIH, la adicción a las drogas, la depresión y las secuelas de un intento de suicidio también que tuvo por ahí en 1988. Qué trágico final, ¿no? De Héctor Lavoe, considerado como el mayor ícono de la salsa. Le dicen el padre de la salsa a Héctor Lavoe. Sí. Fíjate cómo terminó realmente. Ante todo este tema de las adicciones que no te llevan absolutamente a nada, nada bueno. Pero nos dejó la música, un legado extremadamente espectacular, la música de Héctor Lavoe, ¿no? Son 16:42 minutos, reviviendo un poco de la música y de su historia, de este tremendo ícono de la salsa, que nos dejaba las cinco mejores frases de Héctor Lavoe. Y él decía: es chévere ser grande, pero más grande es ser chévere. Qué bacano. Escúchalo bien. Es chévere ser grande, pero más grande es ser chévere. Ajá. También decía: todo tiene su final, nada dura para siempre, señores. Yo no llego tarde, los demás llegan muy temprano. Y su frase que siempre lo decía: yo soy el cantante que hoy ha venido a escuchar. Y quien dice una mentira, dice dos, y dice 100, y se inventa 1000. Chévere, ¿no? Pero más me gusta esa. La voy a poner ahí en mi perfil, ¿no? Es chévere ser grande, pero más grande es ser chévere. Interprétalo ahí, ¿eh? Lunes, señores, en la descarga de la rumba. Vamos a la pausa publicitaria. Lo que se viene está súper pleno, porque me pidieron unas canciones súper plenas. A ver, dice por acá: oye, qué plena,

0: Compárteme, por favor. Compárteme esa frase. A ver, es chévere ser grande, pero más grande es ser chévere. La frase de lunes, la frase de lunes. Es chévere ser grande, pero más grande es ser chévere. Vámonos a la pausa, señores. Regresamos con Héctor Lavoe. Regresamos.
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0: señoras y señores, el siguiente playlist de la tarde en la descarga. Ok, entramos ahí. A ver. Yo les dije, vamos a poner unas canciones que nos están pidiendo que están súper, súper plenas, ya. A ver, vamos con esta canción de Yolanda. Yolanda me escribe desde Riobamba. Desde Riobamba me escribe Yolanda y me pide un playlist con los Maná. Un playlist con los Maná. ¿Y saben qué canción?
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0: Póngale, por favor. Póngale. Uf. Ponga lo que quiera ahí los oyentes de la rumba. Y esto dice...

Esas canciones tremendas, ay, qué linda, me hizo recordar tantos, tantos momentos idos, pero no volvidos. Buena, buena canción. Te lloré todo un río. A ver. Dice hay una canción. Ya, la pongo ahorita, ya. Camila me está pidiendo esta canción de los Enanitos Verdes desde La Tacunga. Gracias a la gente de La Tacunga, un abrazo. Bien. Es así me hizo partir el chungo, señores y señores. ¡Arru! Y lunes, hable serio, cualquiera viernes. Felicidades, buena canción, ¿eh?

0: Dice cómo se llama esta canción. Y querida Lore, Lore, esta canción se llama Mi Primer Día Sin Ti, es de los Enanitos Verdes. Esta canción es una canción, pues, de los tremendos adolescentes cuando dedicábamos ahí y llamamos a la radio y pedíamos que le dedique, por favor, a la chica que estábamos tratando de conquistar, comprando una de esas tarjetitas en Amor de Papel, que era en pleno tontódromo, y que le dedicábamos una cartita ahí para que nos acepte, ¿no? ¡Oh! Ya, a ver, escuche, escuche, dice, por favor, si no envía este mensaje, me dice que no me va a volver a escuchar jamás. Ya, Iván quiere enviar en esta tarde en la rumba un mensaje para su adorada Cristina, ¿no? Iván quiere enviar un saludo para Cristina, dice Robert, por favor, quiero dedicarle a Cristina una canción, ya que estás ahí en el lunes de... Pide lo que tú quieras, ya, vamos ahí. Cristina, aquí está esta canción que quiere dedicarte, Iván, por favor. Dice que está escuchando Cristina, así que vamos a enviarle ahí a Cristina de parte de Iván, señoras y señores.
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0: ¡Qué bárbaro! Ahora sí nos hizo suspirar. A ver, linda canción esta en este lunes y para empezar la semana.

0: Ai, ai, ai. 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Esa sí llegó. Hasta muy adentro el puzungo. Chévere, Iván, gracias. Ahí estaba tu canción sonando en la descarga de lunes. Bueno, tengo una cantidad de canciones en este lunes, lo que ustedes quieren recordar. A ver, dice... A ver, espérate. Antes de irme a la pausa, ¿ya? Me pidieron una canción de los Fools. Luego de la pausa, mejor. ¿Sí tenemos tiempo? Ya, tenemos tiempo para irnos. Con esta canción nos vamos a la pausa publicitaria, ¿ya?
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0: Vamos con esta canción hermosa de Fools Garden. Esto se llama Lemon Tree. Chévere, en este lunes pide lo que tú quieras en la rumba. Chévere canción, disfrútala.

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4: De regreso, señoras y señores, en la descarga.

0: Vamos a ver qué nos solicita.
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0: A ver, ¿qué nos piden en el playlist de este lunes? Vamos a escucharle ahí, ¿qué dice?
2: Robert, buenas tardes, como siempre aquí en la compañía de la rumba, la que te tumba. Puedes complacerme con la canción de Audi, la 593. Respirar, por favor. Ah, salud, Iván Cofre, como siempre aquí en la fiel sintonía de la rumba, la que te tumba. Escuchamos de Pujili. Héctor Robert, excelente programa.
0: Escríbenos. Gracias, mi querido Ivancito. Un abrazo fuerte para vos. Aquí viene tu tema.
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0: La 593 sonando en la rumba en este lunes. Pide tu canción favorita, 0999-889-889. Tienes que enviarnos mensaje vos para pedir tu tema, ¿eh?

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0: Chica de Gracie y Nacho. Sonando, señoras y señores, en la descarga de este día. Lunes 17:40. A ver qué nos piden por acá. Dice Robert, un saludo para Mayra y para Vanessa. Gracias a mi querida Mayra y Vanessa que nos están escuchando. Mayra y Vanessa que nos están escuchando, un abrazo fuerte. A ver, dice la canción de Luca con Chayanne, un siglo, si ti si le puedes cumplir. Claro. Vamos a ubicarles, Luca, con Chayanne, un siglo sin ti. Me pidieron esta canción con muchísimo gusto. Suena en el playlist del lunes.
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Se viene, señoras y señores, se viene, se viene. ¿Saben qué se viene? Sí. ¿Saben qué se viene? Claro, lo más importante y relacionado con el tema de lo que es la Liga Pro, así que con ustedes. Vamos a darles a conocer qué pasó este fin de semana con la Liga Pro, antes de cerrar el programa en este lunes. ¿Qué pasó con el Ponchito? Churruna sigue en la senda de y los resultados que no logra completamente triunfar. Cayó ante Leones 3-1 por la jornada 14 de la Liga Pro Serie A en el Estadio Olímpico de Ibarra. ¿Qué pasó con Macarás? Entrado también ya en el partido de la historia, ¿no? Bueno, luego de el 3-0 de Independiente con Macará, quedó de lado en la carpa de Macará, que ahora pone su mirada en el penúltimo partido de la fase de grupos de la Copa Sudamericana, donde enfrentará a Alianza Atlético Sullana de Perú este jueves 21 a partir de las 21 horas en el Estadio Bellavista. Así que eso va a ser, señoras y señores, un partido realmente espectacular en donde hará historia el ídolo celeste. Así que el fin de semana la plantilla de jugador retornó inmediatamente ya a los entrenamientos en la residencia deportiva de la Providencia y comenzó a alistar ya

El encuentro que será el más importante de su historia futbolística, ya que podría asegurar su paso directamente a octavos de final de la Sudamericana siempre y cuando logre una victoria y sume 3 puntos. Caso contrario, su situación se complicará. Pero bueno, vamos a pensar positivamente en que las cosas van a salir de la mejor manera posible y que pues... nada más y nada menos imaginará de esa alegría la que ha venido dando durante toda esta fase a todos los hinchas, ¿no? ¿Qué pasó con técnico? Sí, señor, la plantilla de jugadores de técnico universitario volvió a los entrenamientos el fin de semana en su complejo deportivo de Quito, en Quillanoma, tras la derrota también 2-1 con la Liga de Quito en los adicionales y con un gol en contra el pasado viernes, y ahora pone su mirada en el siguiente rival, que son Leones. El tibio empate también que tuvimos en el Jocay, ¿no? La jornada dominical de la fecha 14 del Campeonato Nacional de la Liga Pro culminó también con la igualdad sin goles entre Manta y el Emelec en el Estadio Jocay de Manta ayer por la noche. Bueno, ¿cómo estamos con los resultados, señoras y señores? ¿Cómo están los resultados? En Quito, Liga de Quito 2, técnico 1, técnico universitario 1. En Loja, Libertad ante Deportivo Cuenca. Deportivo Cuenca sacó ventaja con 1-0. En Macará, como sabemos, tuvimos la derrota en Macará 3-0, Independiente del Valle, Macará 0. En Quito, Universidad Católica 2 y Delfín 2, tuvimos un empate. En Guayaquil, Barcelona le llegó con 3-0 al Aucas. En Ibarra, Leones 1-1 con Musurruna y Manta. El Manta contra Emelec fue un empate 0-0. Y en Guayaquil, Guayaquil City y Orense se juega hoy, ¿no? Así que bueno, ahí está, señores. ¿Cómo están las posiciones de los equipos? Independiente del Valle sigue liderando. Luego Universidad Católica. Tercero Barcelona. Cuarto Liga de Quito. Quinto Deportivo Cuenca. Sexto El Auca. Séptimo Orense. Octavo Macará. Noveno Guayaquil City. Décimo Musurruna. Onceavo Leones. En el doceavo lugar está Delfines, seguido del Emelec, luego técnico universitario, seguido por Libertad, y en la tabla posiciones en la base 1 queda Manta, señoras y señores, Manta nada más. ¿Cuál es la próxima fecha? Es en Amaguaña, tenemos a Independiente ante Libertad. En Ambato, Musurruna enfrente a Guayaquil City. En Machala, Orense ante Universidad Católica. En Cuenca, Deportivo Cuenca recibe a Liga de Quito. En Ambato, técnico universitario ante Leones. En Guayaquil, Emelec ante Macará. En Manta, Delfín recibe a Barcelona. Y en Quito tenemos el Aucas ante el Manta. Así que esa es la Liga Pro, señores y señores, que presentamos para todos ustedes en esta tarde a través de la rumba. Son 17:48, casi estamos despidiéndonos ya.

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0: Vamos a la recta final. Está con nosotros ya en esta semana nuevamente el piloto del aire. ¿Qué nos trae para este día?
3: Buenas tardes. Por favor, ¿me pueden inscribir para los premios para la entrada del Mago de Oz? Te habla Carmita Rosillo desde Ambato.
0: Gracias, mi querida Carmita. Copiado, copiado. Vamos a inscribirte entonces para que también puedas participar por esa entrada para Mago de Oz, ¿no?
4: Hola, Rumba, ¿cómo estás? Inscríbeme para la entrada de José Andrea. Soy Andrea Sánchez.
0: Hola, Andrea Sánchez, un abrazo fuerte. Venimos ya con el piloto, piloto al aire, buenas tardes. Qué gusto saludarte, bienvenido.
5: Muchísimas gracias, gran director, muy buenas tardes y un saludo inmenso para todos los oyentes que sintonizan a la mejor estación del centro del país, 88.9 Rumba Estéreo. Estamos llegando con información también para todos los oyentes. Desde ya un excelente inicio de semana y que Dios siempre nos bendiga, gran director.
0: Muy bien, bueno, mi querido piloto, iniciamos la nueva semana de actividades y como siempre con la notita especial que nos traes para todos los oyentes de la Rumba. ¿Qué tal tu fin de semana? Espero que muy bien. Vamos entonces ya alistándonos para lo que será esta nota que nos traes.
5: Sí, te cuento una notita muy interesante para todos los oyentes, para todos los ecuatorianos. Te cuento que nos alistamos todos este fin de semana nuevamente para un feriado, para viajar, pasear y descansar durante un total de 3 días por el feriado de la Batalla de Pichincha, que se conmemora cada 24 de mayo. La fecha histórica cae este año el próximo domingo, por lo que la normativa ecuatoriana trasladará el descanso obligatorio al día siguiente, que es el día lunes. Con ello, el asueto se iniciará el sábado 23 y finalizará el lunes 25 de mayo. Este feriado nacional es obligatorio, por lo que todos los trabajadores del sector público y privado podrán acogerse a este asueto. La jornada laboral no es recuperable. Las distribuciones

0: que ofrecen servicios esenciales como salud, seguridad, transportación, telecomunicaciones, entre otros, deberán operar con normalidad durante estos 3 días, en lo que se espera un aumento comercial y turístico en varias ciudades del país. Vale acotar que se conmemora este 24 de mayo. El 24 de mayo de 1822 se libró la batalla del Pichincha en las faldas del volcán del mismo nombre, en Quito, donde las tropas independentistas comandadas por el general Antonio José de Sucre, bajo las órdenes del libertador Simón Bolívar, derrotaron al ejército realista español dirigido por Melchor Aymerich. La victoria permitió la liberación de Quito y la rendición de las fuerzas coloniales en la región, y es considerado el hecho que selló la independencia de lo que hoy es el Ecuador, gran director. Esta es la notita que he querido traerles para que ya empecemos, como digo, este fin de semana con el feriado que se nos viene, gran director.
1: Muy bien, mucha gente está preguntando acerca de este feriado. En todo caso, hay mucha gente también que se quedará acá, y como tú sabes, el día lunes el tema de la economía, que mueve muchísimo a todo el Ecuador, sobre todo acá en la ciudad de Ambato, hay el tema de muchas ferias que se suelen realizar, así que de pronto la gente descansará, pero mucha gente también trabajará, porque acá es un día de trabajo a tiempo completo el día lunes aquí en la ciudad de Ambato, micropiloto.
0: Así es, gran director, por eso mismo se indicaba que las instituciones que ofrecen servicios esenciales como salud, seguridad, transportación, telecomunicaciones, laborarán con sus turnos especiales, entonces ya queda también a criterio también del sector público,
1: claro que
0: y
1: sí,
0: privado, gran director.
1: Muy bien, estaremos llevándoles toda la información esta semana, ¿no? Para ver cómo está el panorama este feriado por el 24 de mayo. Muy bien, micropiloto. Por ahí tenemos un cumpleañero, una cumpleañera, micropiloto.
0: Sí, gran director, por favor. Quiero mandarle un mensajito especial de cumpleaños del día de hoy. Estamos celebrando 4 añitos para mi tita querida, para mi Arlet Isabela.
1: Qué lindo, qué lindo. Vamos a enviarle un abrazo de cumpleaños y un aplauso grande a la cumpleañera. ¿Cómo se llama la cumpleañera, piloto?
0: Arlet Isabela.
1: Arlet, qué lindo. ¿Ya compró la tortita, por favor, para la nieta querida?
0: Sí, el día de ayer hicimos una pequeña reunioncita que le hicimos, pero el día de hoy es el
1: hoy es el cumpleaños.
0: Entonces hoy sí es el...
1: Dele, por favor, el abrazo de la rumba y el abrazo de los oyentes, por favor.
0: Permíteme para que enviar un saludito.
1: Claro que sí.
0: Te cuento que mis ojitos de Capulín en estos 4 añitos nos ha enseñado que la felicidad cabe en una burbuja, en un dibujo torcido, en un te amo. Es mi pedacito de cielo, mi motivo para reírme fuerte y para creer que los milagros existen cuando me devolvió la salud. Deseo que su camino esté lleno de colores, de muchos amigos y amigas, de cuentos antes de dormir, de muchos abrazos y muchísimas bendiciones. Que Dios siempre me la cuide y la proteja por siempre. Nunca olvide que siempre tendrá un lugarcito especial en el corazón mío. Felicidades, mi princesita, mis ojitos de Capulín, mi Arlet Isabela. Le amamos muchísimo y que viva la cumpleañera, gran director.
1: Que viva la cumpleañera, felicidades, festéjela como se merece, ¿eh? Bueno, mi querido piloto, vamos con 2 personas ganadoras de los premios el día de hoy, por favor. Del 1 al 123, del 1 al 123, por favor, 2 números.
0: El número 53.
1: Número 53, señoras y señores, le corresponde para la señorita Paola Sierra, que se había comunicado con nosotros desde Patate. ¡Felicidades! La suerte le sonríe a Patate el día de hoy, mi querido piloto. Y vamos con el siguiente ganador, son las entradas para el concierto de Mago de Oz el día de hoy, ¿no? Por favor, número... siguiente número.
0: 121.
1: Número 121 es para el señor Juan Carlos Reynoso. Juan Carlos Reynoso, muchas felicitaciones. Así llegamos ya a la recta final del programa, mi querido piloto. El día de mañana, como siempre, estaremos ya en el martes de Old School. Hoy hemos estado complaciendo a toda la gente, a todo el público, todas las canciones que nos han solicitado en el segmento del playlist. 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Yo estoy llegando a la parte final y por supuesto al concierto de José Andrea, que se viene, los Magos de Oz, ex integrantes de este 29, próxima semana. Nos vemos allí en la Casa de Campo. Piloto, con el deber cumplido, muchísimas gracias. Será hasta el día de mañana.
0: Así, gran director, que tengan una excelente tarde y noche. Sigan disfrutando de la mejor estación del centro del país, 88.9 de Ronda Estéreo. Si Dios permite, mañana estamos con más éxtasis de Radio Pro. Nos vamos conjuntamente con el gran director de directores, el señor Roberto Freire. Hasta el día de mañana. Cambio fuera con todos ustedes. 88.9 Rumba.

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Qué buena rumba la que nos presentó Roberto Freire a lo largo de toda la tarde. El sonido es realmente increíble en el centro del país. En un solo parlante sonando 88.9. 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

Este señor comenzó su trayectoria musical en 1994, donde comenzó a pinchar en reconocidas salas de Victoria como el New World o el Cadillac. Dada su buena trayectoria, en 1996 fue contratado por la discoteca Dreams, donde residió durante 4 años. Estamos hablando de esta energía que tiene Darío Núñez, 1816. Uno de nuestros artistas invitados a esta hora de la tarde acá, a este barrio latino.

Qué bueno, Belinda y Ángeles Azules, quienes estarán en una de las inauguraciones. En este caso México, bueno, cada país, tanto Estados Unidos, Canadá, pusieron todo su contingente artístico para que cada uno de ellos tengan su identidad absoluta. ¿Y tú cómo estás? ¿Te sigues emocionando? Porque esto nos tiene que unir. Esto es un mundo, un planeta entero, vibrando al ritmo de un balón. Movimiento a la expectativa de cada una de las selecciones. Vamos a estar encantados de poder vibrar, sentir estas y tantas emociones, de verdad. Hey. ¿Cómo estamos, mi gente de rumba? Espero que haya sido un lunes fabuloso, espectacular, lleno de tantas ganas de entregar lo mejor. Que sea una gran semana para todos, de verdad, de todo corazón. Va a ser una semana fabulosa.

18:33, qué buen ritmo, qué buen movimiento. Durante toda esta semana, ya saben que tenemos marcadas ya el sello de Rumba 88.9 en cada día, en cada jornada. Y el día de mañana, vamos a estar, como siempre, como todos los martes,

0: día martes, que será el día de mañana, ¿no?
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0: Pero quiero saber, quiero hacer un adelanto de lo que será el día de mañana con esta canción. Quiero que me digas a quién pertenece esta canción, cómo se llama esta canción. ¿Tienes la respuesta correcta? Envíamela a nuestra línea de WhatsApp ahora.

felicidades. Romina Montes de Oca, felicidades. Primer mensaje que no llega. Claro, tremendo clásico de Lucerito. Y ya, pues el nombre es obvio, ¿no? 18:37, las luces comienzan a inundar el centro del país. Muchísimas gracias a toda la gente que nos sigue también en www.fmrumba.com. Y de este clásico nos vamos a escuchar la canción que estará sonando.

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Eso ahí, sacuda, sacuda. Tú, Gigi. Muchas gracias, en Ficoa. Dani, en la ciudad de Riobamba. ¿En qué parte está? Por favor, cuéntenos. Paola, en www.fmrumba.com. Mariscal. Ah, qué chévere. Para Michelle, también hermosa, muchas gracias. Nos pide algo de Luke Ra. Les encanta.

Katy. Ah, qué bueno. Pongo la canción a la hora que contestan. Juan Pablo. Bueno, está sonando todas sus canciones favoritas que nos las piden a través del 0999 889 889.

0: Voy a la pausa comercial, regreso con más de La Rumba de día lunes a esta hora de la noche.
1: Varios deslaves afectaron las vías e infraestructura de la parroquia Nanegal, al noroccidente de Quito. Por las lluvias del fin de semana, cientos de pobladores se quedaron aislados. Durante los 15 días del toque de queda, 5.027 personas fueron detenidas, aunque solo 717 de ellas están vinculadas a bandas criminales. Esta noche se retoma la movilidad sin restricciones en las 9 provincias y 4 cantones donde se aplicó la medida.